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1: Son las 6:02.
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2: Ultra Noticias te informa ahora mismo que el gobierno del Estado de México firmó un convenio para asegurar verificaciones transparentes en unidades económicas como centros nocturnos, restaurantes y bares. El gobierno del Estado de México, a través de la Secretaría de Desarrollo Económico, estimó que la celebración por el Día del Padre podría dejar en la entidad una derrama económica superior a los 5.170 millones de pesos. Más de 104 millones de mexicanos usaron Internet durante el 2025. El acceso en hogares se duplicó en una década. Así lo informó la Encuesta Nacional sobre Disponibilidad y Uso de Tecnologías de la Información de los Hogares 2025 del INEGI. Por último, si te encuentras manejando, recuerda utilizar el cinturón de seguridad, ya sea en tramos cortos o largos, en ciudad o carretera, maneja con precaución. Te informó Karina Bernal para Ultra Noticias. 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
3: Con esta operación suman más de 85 funcionarios y exfuncionarios detenidos, entre ellos 7 presidentes municipales en funciones. Estas acciones forman parte de la política de combate a la corrupción y la impunidad instruidas por la presidenta Claudia Sheinbaum para evitar cualquier vínculo entre autoridades y organizaciones criminales.
4: Omar García Harfuch, secretario de Seguridad Federal.
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0: Cuando la vida te quita algo es porque te va a traer algo mejor. Escuchaste a Lazo con Feliz Aniversario, una canción bastante coqueta para decirle adiós a ese ex amor. Tú sigues en Ultra 101.3 en modo chill y ya llegó Por Quien Lloraban. Ya está aquí Marcus Mike.
1: Familia, ya estamos por acá, ya estamos contentísimos de acompañarlos hoy un poquito tarde. No, no nos vamos despertando, no, para nada. Bueno, fuera familia, pero ya estamos por acá, listos, dispuestos para acompañarlos. Y antes de comenzar con la siguiente sección, quisiera decir el día de hoy, Pau, feliz cumpleaños, Pau. Ojalá que te la pases muy bien. Es que no había tenido chance el día de hoy, así que ojalá que te la pases muy chido, que cumplas muchos años más. Y si parten, no sé, una rosca, pues.
0: ¡Traigan rosca!
1: ¡Una rosca! ¡Mantera de Puebla! No, felicidades,
0: Pau. Ay, muchísimas gracias, mi querido Marcus Mark. Pero aquí ya se acabó lo bonito. Oh. ¿Por qué? Oh. Porque se viene llegando algo con esta sección que se llama.
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1: El día de hoy tenemos una batalla muy especial, ya que vamos a recordar esos entrañables soundtracks de películas que simultáneamente son canciones normales. Así que el día de hoy nosotros elegimos en esta dinámica esta canción interpretada por Ray Parker Jr. representando a los

0: del cuadrilátero tenemos esta canción que tú elegiste a través de nuestras redes sociales. Tú elegiste al contrincante con esta rola. Esto es The Yo de Harry Belafonte.
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0: Por supuesto, representando a Beetlejuice. Beetlejuice, ya tú lo escuchaste hoy en Ultra 101.3. Así que mándanos tu mensaje de voz a través del 722-571-0578, porque únicamente los primeros tres mensajes que nos manden van a ser los que elegirán al ganador esta tarde. A ver si es cierto,
1: a ver, el día de hoy es modo chill contra Radio Escuchas, porque tú fuiste quien eligió la canción de Beetlejuice en el ring el día de hoy. Soundtracks de películas.
0: De este lado viene Ray Parker, por supuesto, siendo apoyado por los Ghostbusters. De este lado lo están abuchando, familia, pero de seguro es porque todas estas personas son fantasmas a punto de ser capturados. Ya está entrando al cuadrilátero y ya lanza el ectoplasma por ahí.
1: Nuestros radioescuchas llegan con Beetlejuice a todo color y está listo para darlo todo el día de hoy en el cuadrilátero.
0: La hurra que rana no puede faltar el día de hoy, y también la gente se escucha por ahí gritando ¡Ray Parker! ¡Ray Parker! ¡Ray Parker!
1: Y por acá escuchamos, me vienen estas voces, quienes nos están escuchando en su coche dice Beetlejuice, Beetlejuice.
0: Elige la canción que quieres escuchar esta tarde a través del WhatsApp, el 722-571-0578, diciéndonos si votas por Ghostbusters de Ray Parker Jr. o si votas por Harry Belafonte con Day O.
1: Solamente vamos a leer los primeros tres mensajes para saber el ganador el día de hoy al 722-571-0578. Así que si quieres ser de los afortunados de salir en la radio, mándanos tu mensajito de voz.
0: Te dejamos mientras con Jay Wheeler de lejitos como show de medio tiempo. Estás con nosotros en el ring.

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2: 621.
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0: Parker Jr. Y por el otro lado, ¿qué tenemos, Pau?
1: Tenemos a J.O. de Harry Belafonte, que tú elegiste a través de nuestras redes sociales y lo puedes seguir eligiendo a través del 722-571-0578 el día de hoy en el ring.
0: Oye, y el día de hoy todavía siguen los guamazos por acá porque los cazafantasmas dicen, ¿sabes qué, Beetlejuice? Yo no te tengo miedo. Por ahí está saliendo Mikey y hasta verde lo dejaron por ahí al condenadote, ¿eh?
1: Recuerda que son mensajes de voz sin límite de tiempo a través, te repito, del 722-571-0578. ¿Quién será el ganador el día de hoy? ¿A quién escucharemos con este soundtrack de película? ¿Beetlejuice o Ghostbusters?
0: Oye, y es que la verdad es que los Ghostbusters vienen súper equipadísimos, pero Beetlejuice no se queda atrás. Pero vamos a ver, nos está llegando el primer mensaje, familia. A ver, ¿qué es lo que nos dicen por acá? Venga.
1: Mi queridísima Sandra.
2: Hola, soy Sandra. Voto por Ghostbusters.
0: Okay. Tenemos el primer voto esta tarde para los Ghostbusters, siendo interpretada por Ray Parker Jr. Así que, si tú esta tarde quieres escuchar Ghostbusters contra la película de Beetlejuice, que en este caso es la canción de Day Out de Harry Belafonte, mándanos tu participación porque recuerda que los más rápidos son los que vamos a poner.
1: Los más rápidos son los que sonarán al aire, así como ya lo hizo Sandra. Así que si quieres aparecer el día de hoy en este tu espacio modo chill, hazlo otra vez, te repito, del 722-571-0578.
0: Oigan, y hacemos una pausa rápida porque está por acá fuera el de los camotes. Lo voy a alcanzar rápido porque si no se me va la botana para la lucha.
1: ¡Vámonos
0: con música! ¡Vámonos con Elena Rose y está llamado Tú, Tú, Tú en Ultra 101.3! ¡Señor de los camotes!

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1: Son las 6:32.
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0: Amistad de Yelsa vino la yo, mala. Yo. En Ultra 101.3 sigues en modo chill y estamos en el templo de las contiendas.
1: Ya por acá nuestros contendientes están de verdad muy traqueteados, están ya muy cansados, pero definitivamente están esperando por tu voto todavía, porque recuerda que el día de hoy en el ring están contendiendo los soundtracks de las mejores películas para que puedas participar con nosotros con tu mensaje de voz al 722-571-0578. El día de hoy están contendiendo en la arena Ghostbusters de Ray Parker Jr. y Harry Belafonte de Day O, perteneciente a Beetlejuice.
0: Mr. DJ, puede irse preparando esos pequeños soundtracks para ponérselos otra vez mientras les decimos que nos manden su mensajito al 722-571-0578, porque hoy sí o sí tiene que ganar o Ghostbusters o Beetlejuice.
1: Así que vamos a escuchar el fragmento de este primer tema a cargo de Ray Parker, el Ghostbusters. ¡Súbale, DJ! Eso me...
0: ¿Cómo dice?
2: Ghostbusters.
1: Y de este otro lado tenemos a Harry Belafonte representando la película de Beetlejuice, esto titulado Day O.

0: ¿Cuál será el soundtrack que ganará esta tarde? ¿Beetlejuice o los Ghostbusters?
1: Tú eliges qué canción quieres escuchar el día de hoy en el ring. Recuerda que son 2 a 3 mensajes de voz. De voz, sin límite de tiempo.
0: Claro, tienen que ser de voz para que cuenten, porque así cotorrean con nosotros, así sienten toda la fuerza de la lucha, por supuesto. Y también, pues de paso nos dejas tu opinión, porque siempre son las mejores rolitas,
1: ¿eh? El día de hoy, ¿quién ganará? ¿Serán Team Modo Chill con Ghostbusters o serán Team Radio Escuchas con Beetlejuice?
0: Porque recuerden que el día de hoy, este segundo contrincante Beetlejuice lo eligieron ustedes, pero nos llega en este momento el siguiente mensaje. Vamos a ver por quién votan esta tarde. A ver, a ver.
1: A ver, hola, hola.
0: Hola.
2: Pues buenas tardes, grandes contendientes los que tienen ahí en el ring, pero yo voto por Beetlejuice.
0: ¡Por Beetlejuice! Tenemos un empate en este mismo momento, familia. Necesitamos un voto más para ver cuál canción va a sonar. ¿Ghostbusters o Day O, ¿no?
1: El siguiente mensaje que nos llega a través del 722-571-0578 será el decisivo para saber qué canción escucharemos el día de hoy.
0: Y mientras tanto, vámonos con Mar Solís, con esto llamado Fuiste Tú, en Ultra 101.3, para que te animes, lances tu voto y sigas con nosotros luchando en el ring.

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1: 6:46.
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0: Acabas de escuchar a Juan Solo con Piel de Azúcar en Ultra 101.3 y nosotros seguimos a tope con el... la pelea en el ring. La pelea más importante a nivel musical en Ultra.
1: Así, Benito, y como el grito que acabamos de escuchar, así estamos el día de hoy, felices y contentos en el ring el día de hoy, contendiendo nuestro queridísimo Beetlejuice y Ghostbusters.
0: Porque recordemos que ambas películas fueron muy icónicas en los 80s, en los 90s, y también tienen muy buenos soundtracks, así que tú puedes elegir por quién votar esta tarde a través del WhatsApp, el 722-570-1058, porque llevamos un empate.
1: Llevamos un empate, un voto para Beetlejuice y otro para Ghostbusters. ¿Qué canción escucharemos el día de hoy en el Templo de las Contiendas?
0: Oye, por acá le están aplicando a Ray Parker la tumba rompecuellos. Dice que está aplicando una técnica de su cuate, el Undertaker.
1: Beetlejuice llega y lanza muchos poderes y además saca la escalera y está listo para hacer un gran truco.
0: Oye, pero hasta marometas, piruetas y piquete de ojos que le llegó a los Ghostbusters de padre del buen Beetlejuice. Pero en este momento nos está entrando otro mensaje. Este puede ser el decisivo, familia.
1: Vamos a ver qué nos dice por acá Isaías.
2: Hola, Isaías. Buenas tardes. Soy Isaías. Voto por Ghostbusters.
1: ¡Ghostbusters! Pero, si nos llega otro mensaje, puede ser que esto no sea así. Así que, mándanoslo y nos llegó por acá. ¿Qué nos dice? ¿Hola?
3: Hola, chicos, buenas tardes. Mi voto es para Beetlejuice.
1: ¡Ah! Ok, tenemos otra vez un empate. ¿Y será que nos llega el audio decisivo para el día de hoy? Mira, tenemos dos votos para Beetlejuice y dos para Ghostbusters.
0: Así que mándanos tu mensaje en este mismo momento a través del 722-570-1058.
1: Este es el voto decisivo.
4: Marco Pau, excelente tarde.
1: Hola.
4: Vamos por la de Los Cazafantasmas.
0: ¡Ah! Los Cazafantasmas ganan esta tarde en el ring de la mano de Ray Parker Jr. Fue una batalla muy justa el día de hoy.
1: El día de hoy, los ganadores son nada más y nada menos que esto, Ghostbusters.
0: Y también, espera con nosotros, porque todavía tenemos más por presentarte en Ultra 101.3. Tenemos todavía más sorpresas, más participación y también siempre lo mejor de la programación musical. Así que te dejamos con esto a cargo de Ray Parker Jr., Ghostbusters en Ultra 101.3.

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4: Las 7 en punto.
5: La escolta que él tiene no es del gobierno federal, como ya lo hemos mencionado aquí. Él, en su calidad de exgobernador, tiene escolta del gobierno del estado, de la policía estatal o de la fiscalía, desconozco de cuál de las dos corporaciones. El exgobernador no tiene escolta de ninguna institución del gabinete de seguridad.
6: Omar García Harfuch, secretario de Seguridad Federal.
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0: Olivia Rodrigo, Drop Dead, esta rolita de su nuevo álbum, que por cierto está haciendo un boom en redes sociales, sobre todo en TikTok, que bueno, está una de sus canciones de este álbum titulada The Less, que llega directo al corazón, como bien Olivia lo sabe hacer.
1: Claro, y es que también ha logrado poder dirigir muy bien sus canciones hacia un público joven, ¿no? Creo que le da ese toque de frescura que necesitábamos justamente en la industria de la música. Pero oye, aprovechando que ya estamos arrancando con esta tercera hora de programación, vamos a ponernos dinámicos porque te vamos a lanzar un ¿qué prefieras? Así que presta atención, ¿no?
0: Con mucha atención, porque solamente vamos a leer los primeros tres mensajes que nos lleguen en esta hora. Oh. Si tú vienes saliendo de la chamba, es tu momento, ¿ok? Es tu momento, Godín, es tu momento de contestar esta pregunta. Así que ahí te va. ¿Qué prefieres? ¿Que se atrase la quincena? Uh-huh. ¿O que asciendan al que te cae mal?
1: ¡Ay, en la torre! Ay, son decisiones difíciles, ¿eh? Pero por acá pueden contestarnos a través del WhatsApp, el 722-571-0578. Ya por acá tenemos un voto, dicen que se atrase la quincena.
0: Que se atrase la quincena.
1: Por ejemplo, a ver, ¿tú qué dirías? A ver, ¿que se atrase la quincena o que asciendan al que te cae mal?
0: Híjole, me van a decir envidiosa. A ver. La neta, que se atrase la quincena. Aunque te voy a decir algo, también diría, ok, que asciendan al que me cae mal, porque últimamente siempre me van a llegar cosas buenas, ¿no?
1: Bueno.
0: O sea, que le vaya bien a todos y pues ya después a mí me irá bien sí o sí.
1: Ok, venga, esa es una muy buena, pero no sé, familia, ¿ustedes qué es lo que opinan? ¿Prefieren que se atrase la quincena o que asciendan al que les cae mal? Yo preferiría que asciendan al que me cae mal, pero que lo asciendan a cliente.
0: Mira, por acá ya nos contestó el público. Recuerda los primeros tres mensajes. Y justamente ya nos llegó otro. Vamos a ver qué nos dice Carlos.
2: Híjole, me van a... Que asciendan al que me le caigo mal.
0: Ah.
2: Para ver si así se le puede bajar tantito su ego.
0: Ay, ya nos pusimos. Nos pusimos aquí agresivos y por acá. Bueno, ahorita leemos el siguiente mensajito. Por lo mientras, te mandamos con más música.
1: Vámonos con Harry Styles con esto llamado American Girls en Ultra 101.3. Ahorita que vas saliendo de la chamba y yo sé que quisieras cotorrear con nosotros, mándanos tu nota de voz. ¿Qué prefieres? ¿Que se atrase la quincena o que asciendan al que te cae mal? Por acá, mándanos tu respuesta. Te leemos, te escuchamos y también te dejamos con buena música en Ultra 101.3 en esto llamado
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1: Son las 7
2: con 15 minutos.
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0: Acabas de escuchar a Rao Ayana y Manuel Turizo con Inglés en Miami en Ultra 101.3, siendo ya las 7:25, y que también la estamos pasando increíble porque estamos con tu participación el día de hoy.
1: La estamos pasando bombastic, pero antes de seguir con tus respuestas acerca de la pregunta del día de hoy, ¿de qué prefieres, que se atrase la quincena o que asciendan al que te cae mal, que ya nos llegaron sus respuestas? Vamos con una sorpresita para este Día del Padre.
0: Es correcto, familia. 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
1: Para que pases tiempo con tu papá, que ya casi es domingo, y le puedas dar una gran sorpresa. Y hablando de sorpresas, híjole, se pasan, ¿eh? Se pasan porque, a ver, les dijimos que íbamos a leer solamente los primeros 3 mensajes acerca de este ¿qué prefieres? Y por acá Carlos nos había dicho, la neta, yo prefiero que me asciendan a mí y al que le caigo mal, le corro a la envidia, ¿no? Él cambió la pregunta 10 de 10. Y por acá también mi queridísima Trini nos dice, prefiero que se me atrase la quincena. Ok, ay, ok. Oigan, es que sí está bastante fuerte esta pregunta.
0: A lo mejor medio cizañosa, pero hay que echar cotorreo, familia. Si no echamos veneno un ratito, se acumula y nos hace daño.
1: ¿Sí?
0: Así como las víboras. Así, no, esos son las lagartijas, ¿no? Las que le hacen así. Es que no están viendo la mímica, familia, pero sí. ya después lo veremos, familia. Mientras tanto, vámonos con Aespa y esto titulado Lemonade en la estación de tu ciudad, ya a las 7:27.
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2: 7:30.
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0: Maluma y Ricky Martin con Vente pa' acá,
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0: vente pa' acá. En Ultra 101.3. Oye, ya ahora sí estamos practicando para ser cantantes. Ya nos vamos a quedar mal, ¿eh?
1: Es que, oigan, sí cantamos mucho, pero porque estamos felices de estar acá acompañándote hasta las 8 en punto de la noche. Y antes de irnos con la siguiente sección, te quiero repetir una vez más la pregunta.
0: Ajá.
1: Ya, a ver, el siguiente mensaje que nos llegue, ese va a ser el último que leamos el día de hoy. Va a tener la dicha de ser pronunciado con la pregunta de ¿qué prefieres? ¿Que se atrase la quincena o que asciendan al que te cae mal?
0: Ay, vamos a decirlo sin pelos en la lengua, familia. Para cotorrear, para echar el chisme. Y aparte, digo, no te vamos a quemar. O sea, no te vamos a quemar. No. Anónimo si quieres también. Oye, pero también tenemos una sección muy interesante para presentarte el día de hoy con esto.
1: ¿Qué se llama?
0: Ah, caray. Hola, si ¿sí digan?
1: Bueno.
0: Papá.
2: El dato random.
0: Oigan, y en el dato random del día de hoy, ¿sabían ustedes que un hombre que investigó acerca de ciencia, acerca de biología, inventaría una de las cosas más comunes del día de hoy? Te estoy hablando de Charles Darwin, ¿no? Tú sabes que Charles Darwin nos habló acerca de la teoría de la evolución y todo eso, pero no te vamos a aburrir el día de hoy con ese dato, sino que ¿sabías tú que la silla de oficina con ruedas fue inventada por el mismísimo Charles Darwin? El famoso naturalista instaló ruedas en su sillón favorito para poder desplazarse más rápido entre sus mesas de trabajo y también, pues, todas las muestras que tenían por ahí, ¿no? Sin tener que levantarse constantemente. Y eso significa una cosa, que Charles Darwin tenía hueva y nos dio el mejor invento del mundo ahora.
1: ¡Órale! Oigan, qué gran dato, y es que 100%, oigan, nos facilitan la vida, ¿a poco no?
0: La verdad es que sí.
1: La verdad es que sí.
0: Pongan más sillas de rueditas, de las giratorias, oigan. Los dejamos con Morada y Silvestre. ¿Con qué nos vamos, Pao?
1: Nos vamos con Lo poco que yo quiero. Y esta canción nos habla acerca de que pocas cosas necesitamos para ser feliz. Así que vámonos con esto a las 7:42.

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1: 7:45.
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0: Gereiki Jam con esto, con amor en Ultra 101.3. Llegamos al final de este programa, sin antes leer las últimas respuestas.
1: Claro.
0: Acerca de tú, ¿qué prefieres? ¿Que se atrase la quincena o que asciendan al que te cae mal? Y por acá, mi queridísimo Ian nos manda su respuesta. A ver. ¿Qué dice? Hola.
2: Trabajan y percibo ingresos, así que pues nada más quería pasar a decirles que espero que hayan tenido un gran cumpleaños.
0: Okay.
2: Que mucho y que eso mae. Que se atrase la quincena.
0: Que se atrase.
1: Que se atrase. Oye, es que también sería ver básicamente tu enemigo en lo alto, ¿no?
0: Sí, también por acá nos manda mensajito. Ale, creo que sale. Dice que se atrase la quincena.
1: Okay,
0: y nos pide una canción. Ahorita vemos si te la podemos poner. Ok, creo que ganó que se atrase la quincena.
1: Sí, creo que es más sencillo que se atrase la quincena porque no es que haya envidia en ningún lado.
0: No,
1: no
0: para nada.
1: Sino que pues hay necesidad.
0: Por algo eligieron que se atrase la quincena.
1: Familia, nos falta todavía el del día para que podamos cerrar de la mejor manera. Ya te lo sabes. Una,
0: dos, tres.
1: Ojalá que nunca se te atrase la quincena, es más que te paguen más.
0: Demuéstrale a las personas que están a tu alrededor que las amas.
1: Ojalá no se te suba una cucaracha mientras estás durmiendo.
0: Disfruta la vida al máximo porque se va en un 2x3, así que vive y feliz y emocionado.
1: Hay que vivir siempre con alegría, como decía la canción, ¿no? Y con esto les agradecemos que hayan estado con nosotros, Pau. ¡Muchas gracias!
0: Muchísimas gracias, mi querido Marcus Mark, el mejor. Gracias al Capi Caps en los controles nuevamente, como todos los días. Y gracias a ti que el día de hoy participaste y, bueno, nos hiciste la vida feliz, como siempre, como todos los días tú y yo. Nos escuchamos mañana en punto de las 4.
1: Y antes, Pau, te queremos poner una pequeña sorpresa
0: esta
1: noche.
0: Ay.
1: ¡Ah!

0: Gracias. Gracias, familia. Gracias.
1: No, ojalá que hayas pasado un excelente cumpleaños y que cumplas muchísimos más, que sigan los éxitos. Y mira, también ya un añito por acá, Marisa.
0: Que viva Modo Chill. Que viva.
1: No, que viva Pau. Que viva su cumpleaños, caray. Muchísimas gracias, familia. Les deseamos una excelente noche y se quedan con BTS y esto titulado Swim en Ultra 101.3. Yo soy Marco Padilla.
0: Yo soy Paulina García.
1: Y esto fue
0: Modo Chill.
1: Y ya compraste el pastel.
0: Ya, ¿no? Ya me lo comí.
1: No, ya le ganas.
0: Ya me lo traigo.

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1: Las 8:01 p.m.
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La inconfundible voz de David Bisbal es lo que escuchaste con esta canción llamada Vivir Así es Morir de Amor. Mira, un tributo muy interesante al señor Camilo VI, por supuesto que sí. Con esta rolita arrancamos este espacio nocturno en Ultra 101.3, ya siendo las 8:11, familia. Soy tu servidora Marco Padilla, acompañándote en la cabina más pasada de verde con Mr. Caps, a los controles también, como no, como siempre, al pie del cañón. Y quédate, porque el día de hoy te voy a hacer una pregunta muy interesante, porque mira, el mundo del espectáculo está lleno de muchas personalidades, actores, cantantes, de todo tipo de personas, ¿no? Sin embargo, creo que hay algunos de ellos que nos han logrado cautivar con su carisma, con a lo mejor algunas de las cualidades que tiene fuera de cámara. Y justamente hoy quisiera hacerte una pregunta un tanto curiosa. ¿Cuál es ese artista con el que tendrías una cita, no? Ese artista famoso, persona del mundo del entretenimiento, porque la verdad es que ha habido muy buenas experiencias al momento de que conoces a tus artistas favoritos, o pues, a veces no tanto. Entonces, por acá, platícame, ¿cuál sería ese famoso con el que tendrías una cita? Porque también te voy a platicar acerca de los actores que se les considera como más humildes, como las mejores personas, porque han tenido este acercamiento con los fans, han podido incluso desprenderse de este lado de el dinero, de la fama, para poder convivir un ratito con aquellos que disfrutan de su trabajo. Entonces, esa es la pregunta del día de hoy. Así que mándamela por acá a través del WhatsApp, el 722-571-0578, porque va a estar muy, muy, muy interesante, ¿va? Mientras tanto, yo te voy a dejar con Gloria Trevi, con esto titulado No Estás Sola, que es lo que más ha sonado de la señora Gloria Trevi. Así que te dejamos con esto en Ultra 101.3, con tu servidor Marco Padilla, ya a las 8:13.

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1: 8:16.
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Son las 8:24 y escuchaste a Paty Cantú con El Accidente Ideal en Ultra 101.3. Aún preguntándote, ¿cuál es ese artista famoso con el cual tendrías una cita? Porque es de lo que estamos platicando el día de hoy. Ya lo mencionábamos ahorita fuera del aire. Tal vez uno de los que quisiéramos conocer aquí en Ultra, pues sería definitivamente a Keanu Reeves, ¿no? Porque Keanu Reeves, además de... Híjole, además de golpear a los malotes en John Wick, de estar en conexiones con otros mundos, con películas como la de Constantine, que también es buenísima. Fíjate que Keanu Reeves es considerado casi de forma unánime como el actor más humilde de todo Hollywood. Y esto es porque frecuentemente se le ha visto tomándose su tiempo para platicar con cada fan en los eventos, sin prisas y también pues haciéndolos sentir escuchados. Y de hecho, algo muy interesante que también le estaba comentando ahorita al Capi, y que también te lo voy a contar a ti porque está de locos, Keanu Reeves, al momento de estar grabando una de sus producciones, al momento de que terminan las filmaciones, decide regalarles algunas motocicletas a todo el crew de production, ¿no? Creo que era para la película de John Wick, si no me equivoco, porque por ahí hay algunas motocicletas y él también es rider, como muchos lo conocen. Entonces yo creo que Keanu Reeves sería uno de los que definitivamente quisiéramos conocer. ¿Y por qué no echar, no sé, un vinito, una cenita? ¿Crees que a Keanu Reeves le gusten los tacos al pastor de aquí a la vuelta? Yo creo que en una de esas me dice, oh man, this is so tasty, bro. Oye, platícame, ¿cuál es ese artista famoso con el cual te gustaría tener una cita para cotorrear un ratillo? Y mientras, te dejo con Kenia Oz, la consentida de Ultra, con esto llamado Ruleta Rusa. Son ya las 8:26 y recuerda que puedes mandarme tu mensaje al WhatsApp, el 722-571-0578. Quédate conmigo y prende tu radio.

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3: 829.
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Oye, ¿cómo será convivir con los de Santos Bravo? Oye, escuchamos este tremendo rolón titulado Wow, justamente a cargo de Santos Bravo en Ultra 101.3, que muchos aseguran que son como si fueran los BTS, pero latinoamericanos. Ojalá que no me vaya a caer ningún mal comentario con esto, pero, híjole, es que incluso creo que cuando ellos hicieron acto de presencia ahí en el estadio cuando tocaron los BTS, la gente sí les prestaba mucha atención. O sea, les gritaba a ellos como si fueran los principales, y eso creo que está muy interesante, familia. Pero recuerden que el día de hoy les estoy platicando, o preguntando, mejor dicho, ¿cuál es ese famoso o artista con el que tendrían una cita? Y mira, por acá me dicen, saludos, Mark, yo saldría con Shakira. Ah, ok, bueno, esta es una muy, muy buena, puro guaca guaca, dice que. Oye, por acá también, Terminación 04 nos dice, saludos, a mí me gustaría salir con Michael Jackson, se ve que es una persona, o era una persona muy agradable y muy tierna. Saludos. Bueno, Michael Jackson, te debo decir que era una persona que se mostraba como muy inocente, como muy tierno todo el tiempo, pero era muy bueno, era muy talentoso y yo creo que estaría muy chido platicar con él. A mí concretamente me gustaría, por ejemplo, salir posiblemente con Billie Eilish. Es que imagínate nada más salir con Billie Eilish. Esos ojos, hombre. Nadie en el mundo podía a lo mejor compartir algo así. Pero bueno, quién sabe, familia. Por acá platíquenme a través del WhatsApp. ¿Cuál es ese artista o persona del mundo del espectáculo con el cual tendrían una cita? Por acá te voy a seguir platicando, te voy a seguir leyendo y escuchando a través del WhatsApp. El 722-571-0578. Pero mientras tanto, vámonos con Ross Leach y The Driver. Con esto titulado Rumors en Ultra 100. 101.3. Son exactamente las 8:41 y recuerda que aún te estoy acompañando de aquí hasta las 9 de la noche con lo mejor de la programación musical. Siempre las mejores rolas, siempre la mejor vibra y la mejor programación en la mejor estación de todo Toluca en Ultra 101.3. 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
1: 8:45.
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Son las 8:49 y escuchaste Hey That Made You Love Me de Ariana Grande, esta noche con nosotros pasándonos de verde. Pero a continuación te dejamos con Olivia Rodrigo y su más grande éxito actual llamado Drop Dead, sonando en Ultra 101.3.

Acabas de escuchar Feliz Aniversario a cargo de Lazo en Ultra 101.3, donde nos estuviste acompañando siempre, siempre, siempre con la mejor vibra. Oye, también muy interesante, ¿con quién es que tendrías una cita en caso de que conocieras a alguno de los famosos que a lo mejor te encantan del mundo en el espectáculo? La verdad es que, como dicen en esta película, no recuerdo exactamente el nombre, creo que era la de Sharkboy y Lavagirl, eso de te has convertido en un soñador muy, muy grande. Así que, ¿quién sabe? En una de esas tienes suerte. Te lanzas a algún concierto, conoces a tu artista favorito y, no sé, a lo mejor intercambian palabras, puedes disfrutar de un buen momento, que al final del día siguen existiendo esos artistas que se siguen comportando como los verdaderos seres humanos que son, ¿no? Que no se dejan a lo mejor influenciar por en cuántas películas han estado, cuántos millones pudieran tener, sino que simplemente dicen, ¿sabes qué, bro? Soy alguien que sigue sus pasiones, al igual que tú. Así que vamos a compartir un momento tan especial. Y la verdad es que sí son momentos muy especiales. Así que, familia, les quiero agradecer por habernos acompañado un día más aquí en la estación de tu ciudad. Lo hiciste increíble hoy, que es martes, el día raro de la semana para muchos, pero no se preocupen, porque el fincito de semana, si bien ahorita viene todavía de rodillas, ya mañana llegamos a la mitad. Y por ello, yo creo que hay que estar felices, porque día con día nos esforzamos bastante para poder saber qué es lo que pasará el día de mañana. Así que te agradezco por haberme acompañado en la estación de tu ciudad, por haber cantado conmigo, por haberme mandado tus mensajes y sobre todo por siempre ser tan excelente persona. Así que los espero mañana en punto de las 5 de la tarde para ponernos en modo chill y también, como no, agradecerles de todo corazón que me escucharan desde su casa, el transporte público y también la chamba. Agradeciendo al Capi Luna de este lado de los controles, mi Capi, muchísimas gracias, manito, se logró hoy y ya mañana mitad de semana, ya por fin, manito, muchísimas gracias. Familia, soy su servidor Marco Padilla, recordándoles como siempre, vivan la vida, sientan la música. Yo los dejo con Harry Styles y esto llamado American Girls en Ultra 101.3. Son ya las 8:58. Nos estamos escuchando. ¡Excelente noche!

0: 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Son las 9, con un minuto. 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

0: 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Son las 9 con 16 minutos.
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0: 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Son las 9:30.
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0: 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Son las 9:45.
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1: 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Son las 10 con un minuto. 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

0: 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Son las 10 con 16 minutos.
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0: 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Son las 10:31.
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1: 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Son las 10 con 46 minutos.
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0: 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Son las 11 en punto. 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
4: Hola, hola, soy Claudia Mejía. Estamos en un nuevo episodio de Ya Oíste. Hoy vamos a hablar sobre alimentación. Ya sé, a veces es como de la rutina, el trabajo, no podemos alimentarnos bien y que llega el fin de semana y nada más queremos estar en casa, no hacer nada, pero creo que es muy importante. Hoy está conmigo un nutriólogo, es Cristian Gómez Montoya. ¿Cómo estás?
5: ¿Qué tal? Mucho gusto. Pues estoy encantado de estar aquí acompañándolos.
4: La alimentación, cuando nos queremos enfocar justo en nuestra alimentación, es que quiero bajar de peso. Uh-huh. Creo que es más como esa parte. Quiero bajar de peso, no tanto porque quiero estar saludable. Uh-huh. Entonces, ahí también hay un entorno de mitos muy grandísimos.
5: Claro, hay que empezar nuevamente con esta idea de disfrutar estos alimentos, de incluir pues una gran variedad, de empezar otra vez a disfrutar estos alimentos, de ya empezar a entender lo más valioso que es justo esta experiencia. ¿En dónde podemos encontrar nutrición? Pues realmente en todos lados, en lo que, por ejemplo, Navidad, Año Nuevo, que el Día de la Candelaria, realmente muchas veces nos juntamos para comer, para consumir alimentos. Que si quiero regalar un detalle, doy chocolates, también aquí podemos encontrar nutrición justamente porque entra esta ingesta de alimento y ahí también, esto también es dieta, no nada más es, ay, la dieta milagro, ay, esta dieta que me va a ayudar a bajar de peso, porque como tú bien lo dijiste, muchas veces nos enfocamos en el peso solamente sin enfocarnos en lo que realmente vale la pena, que es la composición corporal, nuestra salud y el porqué de ese alimento que estamos consumiendo.
4: Dijiste dieta, dieta es comerte un chocolate. Dieta, o sea, abarca toda tu alimentación.
5: Sí, sí, dieta va muchísimo más allá. Es lo que consumes, sea lo que consumas día con día, eso es dieta. Okay. Así sea, comas nada más una manzana, eso ya entraría dentro de una dieta diaria.
4: Okay, y entonces, ¿cuál es la diferencia en llevar justo un plan alimenticio acorde a tus necesidades?
5: Okay, pues mira, llevar un plan alimenticio acorde a tus necesidades es justo eso, ir controlado, dependiendo si tienes alguna patología, dependiendo si tienes alguna necesidad, algún objetivo, si quieres también dirigirlo hacia algo más sencillo, hacia algo más, no sé, no a todos nos gusta lo mismo. Entonces aquí también entra esta parte de nosotros como profesionales de salud, irnos dirigiendo y acomodando, adecuando estos planes de alimentación organizados a cada persona. No tanto que las personas hagan lo que yo digo si no les gusta, porque realmente no lo van a seguir. Van a decir, ah, pues sí, este producto milagro, así por más que funcione no lo voy a consumir. Pero creo que aquí es importante esta parte de aterrizar hacia dónde quieres ir y qué necesitas con tu alimentación.
4: O sea, sí o sí, todos, todas, debemos de acudir con un nutriólogo, con un profesional, para saber qué comer y saber qué comer bien, si se puede.
5: Claro, y se puede comer rico, se puede comer saludable, se puede comer bastante variado dentro de lo que tú necesitas en tu ingesta diaria recomendada, porque muchas veces pensamos que no, que debemos de comer pura lechuga, que debemos de comer puros licuados, puros jugos inclusive, ¿no? Que se tiene esta creencia, pero la realidad es que no va por ahí. Debe de ser como las características de la dieta correcta. Debe ser variado, debe ser suficiente, debe ser adecuado para cada persona, inocuo, que esto quiere decir que sea saludable, limpio para las personas, que no nos haga daño, que cumpla con las características de higiene adecuadas también en el manejo de alimentos, y creo que eso también es muy importante de revisar.
4: Y si una persona que es vegana o vegetariana, no, bueno, vegetariana es diferente, ¿no?
5: Sí, vamos a hablar es sobre diferente. Eso.
4: Pero una persona que es vegana y no tiene un seguimiento constante o adecuado de un profesional como lo es un nutriólogo, ¿qué impacto tiene en su salud?
5: Bueno, es importante mencionar aquí ya un poquito más específico, por ejemplo, nutrimentos como la vitamina B12, la vitamina D, el omega 3, y estos muchas veces no se pueden cubrir con una dieta 100% vegana, debido a que estos se encuentran mayormente en alimentos de origen animal. Sí se puede ya incluirlo en suplementación, pero hay veces que los mismos veganos dicen, no, yo de plano ni suplementación. Ahí hay que encontrar la manera, es todo un reto, la verdad, también encontrar como la manera de decir, a ver, estos alimentos pueden cumplir un poquito más con lo que necesitas. Se puede tener también un tipo de vida saludable diaria siendo vegano, pero sí tomando en cuenta que es importante cuidar esta parte de la vitamina B12, el calcio, el hierro, la vitamina D, como te decía, el omega 3, porque es esta parte donde ya entran como estos mitos de que no, si haces veganismo, ya vas a bajar de peso, vas a verte bien y, o vas a ser débil, o siempre te van a contar puntos buenos o puntos malos, ¿no? Por eso es importante siempre acercarte con un profesional, porque en redes vas a encontrar opiniones a favor o en contra. En las noticias, ¿de qué tendencias? En todos lados siempre te van a decir mucha información. Y como me decías, hasta una amiga puede llegar y, oye, no, es que mira, fíjate que bajé 10, 15, 20, 30 kilos. Pero no es tanto enfocarnos en el peso, sino enfocarnos en nuestra composición corporal.
4: Pues sí, porque puedes pesar 90 kilos, pero tu masa corporal es menor que el músculo. Uh-huh. Entonces no es lo mismo.
5: Sí, un ejemplo que me gusta mucho darle a mis pacientes es esta idea de pesas, por decir también otro número, 70 kilogramos, pero bajas un kilogramo de grasa y luego subes un kilogramo de músculo, vas a seguir pesando los mismos 70 kilos, pero tu composición corporal va a ser muy diferente y tu salud también pues puede tener también cierto reflejo, ¿no? Y pues esta parte del veganismo muchas veces se cree erróneamente que es un tipo de dieta, pero no, como te decía, es un estilo de vida que justamente se deben de seguir. Bueno, las personas, cada persona sigue una idea diferente acorde a su contexto.
4: ¿Y qué pasa con el vegetariano?
5: Okay, bueno, la diferencia entre el vegano y el vegetariano es que el vegetariano a veces sí puede incluir alimentos de origen animal como el huevo o la leche, ya sean ovo-lacto-vegetarianos. Ovo-lacto-vegetarianos incluyen ambos. Lacto-vegetarianos incluyen solamente productos de leche o lácteos. Y los ovo-vegetarianos solamente huevo. Pero el vegano sí es un poquito más cerrado a querer consumir. Pero pues hay varios tipos de veganos realmente. Hay inclusive un tipo de vegano que solamente consume frutas, semillas que han caído, ni siquiera dañan la naturaleza. O sea, también entra esta parte del medio ambiente y la parte ecológica, por lo que te decía también de no dañar la naturaleza, de la huella ambiental.
4: Yo creo que este episodio se tiene que llamar ¿por qué ir con tu nutriólogo? Un nutriólogo. Porque sí, o sea, todo el mundo tenemos esta idea de que ir al nutriólogo es como de, va a tardar un buen en que yo llegue a mi meta, o ya que me dé lo que me tenga que dar. Pero en realidad no es así, ¿no? Uh-huh. Y ahorita tú no lo estás diciendo. Entonces, digo, cambiar ese chip no es tan fácil. Pero como tú decías, empezar por algo ya es una ganancia, ¿no?
5: Sí, y es importante para nosotros nutriólogos empezar a ver esta cuestión de si mi paciente tiene tal característica, se le complica tal cosa, esto no le gusta, por ejemplo el aguacate, ¿no? Que claro que es un alimento con gran cantidad de nutrimentos. Si no le gusta, no es como que ya te lo tienes que comer, porque va, al contrario, nunca va a volver a regresar a la consulta. Y también entra esta parte, ¿no?, de respetarlo, de decir, bueno, si no le gusta el aguacate, ¿qué otro alimento le puedo ofrecer a mi paciente para que él diga, ah, me gusta y estoy cumpliendo, ¿no? Siempre dar estas opciones porque realmente opciones hay muchas.
4: Cristian, muchísimas gracias por acompañarme aquí a este episodio.
5: No, muchísimas gracias a ti por invitarme, por también escucharme, por apoyar también a las personas en esta cuestión de la información, que empiecen a escuchar también todos estos temas que son bastante importantes.
4: Él fue Cristian Gómez Montoya, yo soy Claudia Mejía, nos vemos en un próximo episodio. Adiós.

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0: 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Son las 11 con 14 minutos.
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0: 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Son las 11 con 29 minutos.
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0: 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Son las 11 con 44 minutos.
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buenos días. Qué gusto saludarte. Ya estamos juntos a través de Ultra 101.3. Gracias por prender tu radio con nosotros. Primero lo primero, está al aire con todo, todo lo que sirve saber. Yo soy Oscar Glenn. Bienvenidas, bienvenidos. Vamos ahora mismo a la información.

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1: Pues primero te informo que el gobierno del Estado de México, que encabeza Delfina Gómez, pues ya se sumó al Teletón y se realizó la entrega de 613 alcancías de la campaña de boteo del Teletón 2026. Integrantes del Gabinete Legal Ampliado, así como representantes de los otros poderes del Estado y organismos autónomos, recibieron su alcancía. La idea es fortalecer la recaudación destinada a la atención de niñas, niños y personas con discapacidad. Este acto se realizó en el Palacio de Gobierno y ahí la mandataria destacó la importancia de la participación colectiva en esta iniciativa solidaria, reiterando el compromiso de la entidad con las causas de inclusión y apoyo a los sectores más vulnerables. A través de las redes sociales también se lanzó la campaña, que aseguran pues permitirá sumar más esfuerzos en favor de miles de familias mexiquenses. ¿Qué te parece? Así le entra el gobierno mexiquense al Teletón. Por otra parte, la segunda edición de la Gran Escapada, conocida como el Buen Fin del Turismo, ya se estableció que se va a realizar del 18 al 21 de junio. ¿Qué buscan con esto? Pues incrementar la ocupación de hoteles, restaurantes y prestadores de servicios en una de las temporadas de menor actividad para el sector turístico. La Cámara Nacional de Comercio en el Valle de Toluca fue la que informó que durante estos 4 días las empresas participantes ofrecerán descuentos, paquetes vacacionales, promocionales y también hospedaje, recorridos y servicios turísticos que podrán adquirirse pues a precios muy convenientes para utilizarse con posterioridad a lo largo del año. Además, tenemos información que la celebración del Día del Padre pues va a generar una derrama económica importante, no como el Día de la Madre, digamos, pero se hará el esfuerzo, mi querido Alberto. Sí, muy buenos días. A ver, cuéntanos qué es lo que están proyectando sobre este asunto.
2: Buen día, Óscar, auditorio de Ultra Noticias. Así es, pues comentarles que la celebración del Día del Padre dejará una derrama económica superior a los 5,170 millones de pesos en el Estado de México. Como bien lo mencionabas, pues 3,000 millones de pesos por debajo de lo que dejó el Día de la Madre en este año. Y pues en esta ocasión se considera que el tema del mundial pues será un escenario que va a fortalecer también el consumo en restaurantes, bares y establecimientos de entretenimiento para festejar a los padres. La Secretaría de Desarrollo Económico Estatal estimó que el movimiento comercial representará un crecimiento del 10% respecto a la misma celebración del año pasado, con un gasto promedio cercano a los 1,500 pesos por cada padre festejado durante este próximo fin de semana. Además de los negocios de alimentos y bebidas, la dependencia prevé un incremento en las ventas de tiendas departamentales, autoservicios y comercios dedicados a ropa, calzado y artículos para regalo, así como en servicios automotrices relacionados con mantenimiento, refacciones y lavado de vehículos. Justamente la coincidencia con la festividad del mundial pues también favorecerá la afluencia de clientes en todos estos establecimientos donde se pueden proyectar los partidos, y se espera que eso pues sea un impulso adicional a los años anteriores, Óscar, dado que pues a la mayoría de los padres les gusta este tema del fútbol.
1: Sí, el pruebas, refiriendo que cuando se han hecho algunas solicitudes de parte del gobierno mexicano al de Estados Unidos, pues también han argumentado la necesidad de pruebas para proceder. Vamos a escuchar.
3: Habría plazos si fuera un juicio formal de extradición. Recuerden que en este caso, lo que pidió una oficina del Departamento de Justicia de Estados Unidos fue la detención urgente con fines de extradición. Nosotros hemos dicho que no hay pruebas para la detención urgente y no se han entregado ningunas pruebas. En caso de que se rechazara esta solicitud, todavía Estados Unidos tendría, o el Departamento de Justicia, esta oficina tendría la posibilidad de establecer un juicio formal. En este caso fue la solicitud de detención urgente con fines de extradición.
1: Pues vuelve ahí el argumento. En la conferencia, la mandataria indicó que hasta ahora las autoridades estadounidenses no han entregado evidencia que respalde los señalamientos difundidos en distintos espacios, ni la documentación relacionada con las presuntas solicitudes de extradición. Por su parte, el secretario de Seguridad y Protección Ciudadana, Omar García Harfuch, aclaró que ni el

0: gobernador con licencia de Sinaloa, Rubén Rocha, ni otros exfuncionarios señalados en versiones recientes han solicitado medidas de protección al gobierno federal. Escuchemos.
1: Ni una ni otra, él no ha solicitado medidas de protección, ni el gabinete de seguridad le proporcionó. La escolta que él tiene no es del gobierno federal, como ya lo hemos mencionado aquí. Él en su calidad de exgobernador tiene funcionarios, tiene escolta del gobierno del estado, de la policía estatal o de la fiscalía, desconozco de cuál de las dos corporaciones. Pero el exgobernador no tiene escolta de ninguna institución del gabinete de seguridad.
2: ¿De los demás exfuncionarios también en
1: Tampoco, ninguno tiene escolta del gobierno federal, ni de Defensa, ni de Marina, ni de la Secretaría de Seguridad y Protección Ciudadana, ni de FGR.
2: ¿Ni se acercaron a pedirlo?
1: Tampoco, nadie ha solicitado.
0: Además de esto, pues hay que señalar que uno de los mandos regionales más relevantes del cártel Jalisco Nueva Generación es Juan Carlos Valencia, hijastro de Nemesio Segura Cervantes, alias El Mencho, a quien las autoridades mexicanas ubican entre las figuras

0: Te puede parecer eterna, mientras que una hora conversando con un buen amigo desaparece en un instante. El reloj marca exactamente lo mismo, pero nuestra experiencia cuenta una historia muy diferente. Los científicos han descubierto, Oscar, que nuestro cerebro estima el paso del tiempo de acuerdo con la atención que le prestamos y la cantidad de experiencias que vivimos. Cuando estamos aburridos o esperando algo, estamos pendientes del tiempo y sentimos que avanza lentamente. En cambio, cuando disfrutamos una actividad, una conversación o un momento especial, dejamos de observar el reloj y el tiempo parece volar. Hay algo aún más interesante. Cuando recordamos una etapa de nuestra vida, no la medimos por minutos o segundos, más bien por recuerdos. Por eso unas vacaciones pueden parecer cortas mientras las vivimos, pero largas cuando las recordamos, porque estuvieron llenas de experiencia. Así que hoy, Oscar, hemos descubierto algo fascinante. Existe una diferencia entre el tiempo que mide un reloj y el tiempo que percibe nuestra mente. Porque mientras un reloj mide segundos, la vida mide momentos. Y quizá la mejor fórmula no sea vivir más tiempo, sino llenar de significado el tiempo que vivimos. Investiga más acerca del tiempo y sabrás por qué es chula la matemática. Yo soy Edgar Orozco. Nos saludamos la próxima clase.
1: Muy bien, muchas gracias, maestro. Pues tendremos otra forma de ponderar el paso del tiempo. Muchas gracias. Ya son las 7:37.
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1: 7:38, mi queridérrimo Daniel Camargo, ¿cómo estás? Muy buenos días, ¿de qué hablamos hoy?
5: Sí, señor, muy buen día, saludos para ti, para todos, todas en el estudio. En este miércoles que ya cantan los pajaritos, miércoles de frescura, miércoles que ya estamos listos para irnos al tianguis, al otro nivel de tianguis, el día de hoy, ¿no? Donde, pues normalmente, ¿qué pasa en los tianguis? Pues está el comentario, está el chismecito, está la aclaración, está el pleito. Pues parece que así andan ahora con el tema de los presuntos accionistas y socios del Club Deportivo La Asunción de Metepec, que ya es un tema que se está convirtiendo como en chismerío, ¿no? Resulta que esos personajes que se dicen accionistas y socios del Club Deportivo La Asunción de Metepec no lograron, ante el juez, no lograron acreditar su calidad como integrantes de la asociación. Eso ante el día de ayer en una audiencia ante el juzgado correspondiente. No lograron hacerlo luego de que no presentaron la documentación necesaria para demostrar su vínculo con el club, de acuerdo a lo que dijo el juez. Los promoventes que están denunciando que no les permiten el acceso y que no les permiten utilizar las instalaciones y que dicen también ser dueños del club, los promoventes buscaban intervenir en decisiones relacionadas con la mesa directiva e incluso solicitaron el acceso a las instalaciones, pero el juez no emitió pronunciamiento a su favor debido a la falta de elementos. No presentaron pruebas que demostraran que realmente son socios o que son dueños del club también en alguna medida.
1: Incluso que tienen algo que reclamar, ¿no?
5: Que tienen algo que reclamar, pues no, no demostraron que tienen derechos, ni que son dueños, ni que tienen que algo que reclamar, ni que son socios, no demostraron nada más que su dicho, pero no hay ningún documento que lo avale. Incluso el representante legal de esos inconformes afirmó que varios de ellos acudirían ayer al juzgado, varios de los que se dicen socios y propietarios, pero pues no acudieron, no estuvieron presentes en el juzgado. E incluso los reporteros que fueron convocados ahí a este juzgado pues se dieron cuenta que no llegó ninguno de los que dicen ser socios o accionistas. El abogado dice que va a continuar con los intentos legales, pero reconoció que los involucrados no han cumplido con los requisitos y las cuotas que se

0: exigen en el club para formar parte de la institución. O sea, dice, son socios, son propietarios, pero pues sí, no han pagado nada, no han demostrado, no tienen documentación necesaria para dejar establecido que son propietarios, que tienen derechos para poder pedir, para poder exigir a la mesa directiva algo. Sí, no tienen documentos, pero vamos a seguir insistiendo. O sea, no sé qué recurso legal es el que vaya a buscar el abogado, no sé bajo qué argumentos estén diciendo ellos que tienen derechos.
1: Sí. ¿O qué intención tengan al presentarse con este tipo de señalamientos sin la posibilidad de acreditar legalmente lo que les podría dar derecho, ¿no?
0: O sea, si no sabemos
1: seguir
0: qué
1: haciendo,
0: lo que está
1: pasando. Pues señalamientos.
0: Sí, todo eso derivado de lo que sucedió con el alcalde de Metepec, Fernando Flores Fernández, que ya sabemos toda esta historia de lo que sucedió. No sabemos realmente entonces qué buscan estos presuntos socios, que no han demostrado nada, no sabemos quién está detrás de ellos, no sabemos si esto realmente es un tema político, un tema mediático, quién los esté azuzando, quién los esté incitando a que hagan declaraciones, a que hagan señalamientos sin tener el derecho legal correspondiente, ¿no?
1: Sí. Muy bien, pues vamos a seguir atentos al caso. Se presume hay una investigación en curso de parte de instancias judiciales, y ya de ahí también la disposición que se ha externado por parte del implicado para que esto se desarrolle sin ningún tipo de contratiempo, nos debe llevar a conocer con certidumbre pues qué alcance tienen las acciones que se registraron, y a partir de ahí también si hay o no responsabilidades que se tengan que afrontar por ello. Seguiremos pendientes, mi querido Daniel.
0: Habrá que ver. Abrazo grande, feliz miércoles para todos y todas, que les vaya con soporte.
1: Igualmente, buen día. Ya son las 7 de la mañana con 43 minutos, 7:43.
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1: Continuamos con la información. Te reporto ahora que Morena, el PT y el Partido Verde van a presentar este miércoles la convocatoria que establecerá las reglas para seleccionar a quienes encabezarán las coordinaciones estatales de la defensa de la transformación. Estas figuras que, pues se sabe, se van a convertir después en candidatas y candidatos a las gubernaturas que estarán en juego en 2027. La dirigente nacional de Morena, Ariadna Montiel, informó que durante una conferencia conjunta con las dirigencias de los tres partidos se van a dar a conocer los tiempos, requisitos y etapas del proceso interno que definirá los perfiles que competirán por las entidades que renovarán la gubernatura. De acuerdo con lo previsto, el registro de aspirantes inicia a partir del 22 de junio y podría realizarse tanto de manera presencial como digital. Previamente, la Comisión Nacional de Elecciones de Morena sesionará para aprobar el documento que posteriormente tendrá que ser ratificado por el Comité Ejecutivo Nacional. Montiel también explicó que recientemente se reconfiguró la Comisión de Elecciones para incorporar a nuevos integrantes, entre ellos al secretario de Organización, Manuel Zavala. Además, desde el Partido Verde se adelantó que la alianza con Morena y el PT buscará competir de manera conjunta en 16 procesos para renovar gubernaturas en 2027. 16 de 17, ¿por qué? Pues porque San Luis Potosí se cose aparte. Y el Partido Verde quiere ir solo ahí. Vamos a seguir también atentos a esta historia. Y Manuela Obrador Narváez, ¿quién es esta señora? Pues recordemos, es la prima del expresidente Andrés Manuel López Obrador. Ella cobró notoriedad nuevamente porque lanzó fuertes críticas contra el presidente de Estados Unidos, Donald Trump, en una asamblea informativa de Morena realizada en Chiapas. ¿Qué dijo la señora ante militantes y simpatizantes del partido? Vamos a escuchar.
3: Para poder defender nuestra soberanía ante, sí, lo que voy a decir, ante el tirano misógino que tenemos en Estados Unidos, que además quiere nuestro país. Pero es muy gordo. Es un tipo asqueroso.
1: Pues sí. Ese mensaje lanzó ante militantes y simpatizantes de su partido. Sostuvo que existen intereses externos que buscan influir en los asuntos internos de México y acceder a los recursos estratégicos del país. Veremos cuánto le cuesta esta arenga o si pasa inadvertida. Ya son las 7 de la mañana, 46 minutos, 7:46.
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2: Son las 7:46.
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0: 7:49. Esto empezó muy bajito. Se trata de...
1: De Princesa Tibetana, una de las canciones más queridas del repertorio de Timbiriche. Aunque la versión original fue lanzada en 1988 dentro de los álbumes Timbiriche 8 y 9, el tema volvió a cobrar fuerza con la reunión de una de las quintas reuniones que tuvo en 2010. Y en la voz de este Eric Rubin, la agregamos a la playlist de el miércoles de ganadores, nos la envían al 7225-7105-78. Saludos a Trini y seguimos armando la playlist del miércoles.
0: Muy bien, 7:49.

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1: Siete de la mañana con 50 minutos. Vamos nuevamente con Gerardo García. ¿Qué nos tienes, Gerardo?
2: Oscar, destacar precisamente que el Nevado de Toluca ha tenido un respiro y se ha recuperado ambientalmente luego de que a partir de su cierre se ha evitado el ingreso de 50,000 personas. La Secretaría de Seguridad del Estado de México emitió el balance sobre esta restricción activada en el Coloso luego de que en agosto del año pasado se presentó un accidente con 3 lesionados y de que hubo un intento fallido de reapertura con nuevas medidas. Actualizó que con la estrategia de seguridad se evitó este ingreso de 50,000 personas, así como 10,000 vehículos y al menos 250 unidades motoras todoterreno entre el primero de enero al 31 de mayo. Recordó que una de las unidades precisamente fue puesta a disposición ante la delegación de la Fiscalía General de la República, la FGR, por daño al ecosistema, caso que ocurrió el 21 de enero de este año. También se destacó que en este tiempo ha reportado una histórica y notable recuperación de la fauna silvestre y animal en la zona. Lo anterior a partir de la ausencia del ruido, contaminación y perturbación humana que ha permitido el libre desplazamiento, anidación y repoblación de diversas especies nativas de su hábitat natural, consolidando el equilibrio ecológico de esta pues reserva. Oscar, así es como se está haciendo esta recuperación tanto de la flora como fauna pues silvestre de esta zona a partir de estas restricciones, Oscar.
1: Muy bien, va a seguir cerrado entonces, ¿verdad?
2: Sí, Oscar, cumple, hay que destacar, cumple 10 meses cerrado derivado de este accidente ocurrido en agosto del año pasado. A finales de precisamente también del 2025 se intentó reabrir con nuevas medidas donde había una serie de restricciones en donde pues tenían que acatarlo precisamente las los turistas y también los pobladores aledaños a este coloso porque se restringía el uso de unidades, que fue lo que detonó precisamente este accidente. Sin embargo, comuneros se opusieron en ese momento y después de toda esta serie de situaciones, además que también ha descendido la temperatura y que nos ha regalado también paisajes impresionantes y que eso también deriva de restricciones, pues ya se tienen 10 meses y contando, y seguirá así porque no habrá acceso al Nevado de Toluca.
1: Muy bien, gracias por el reporte, buen día.
2: Buenos días.
1: Ya son las 7:52, 7:52. Vamos con Karina Bernal, ¿qué pasa en Huixquilucan, Karina?
3: Informar que durante la jornada 178 del programa Huixquilucan Contigo 24/7 en las colonias El Trejo y El Arenal y acompañada por directores de las diversas dependencias del gobierno municipal, la presidenta Romina Contreras Carrasco recorrió a pie las principales calles de estas comunidades para escuchar de viva voz a los ciudadanos y supervisar diversos trabajos como labores de bacheo en las calles, vacilamiento general de guarniciones, zonas escolares, sentidos de circulación y pasos peatonales, así como la reparación de topes y la rehabilitación de luminarias. En el recorrido por la colonia El Trejo, Aguas de Huixquilucan llevó a cabo la limpieza y desasolve de la red de drenaje y alcantarillado en puntos estratégicos de la carretera Huixquilucan-Río Hondo. Esto con el objetivo de prevenir inundaciones y encharcamientos en esta temporada de lluvias. De forma simultánea, las cuadrillas de servicios públicos y ecología realizaron intensas jornadas de mantenimiento que incluyeron la poda de árboles, el desbroce de áreas verdes para mejorar la visibilidad y con ello la seguridad, así como la limpieza de las calles para retirar residuos y agilizar el tránsito, mejorando así la imagen urbana en beneficio de las familias huixquiluquenses, Oscar.
1: Muy bien, muchas gracias. Ya son las 7:54. Fíjense que en Sinacantepec sesionó el Sistema Municipal para Protección Integral de Niñas, Niños y Adolescentes, el que se conoce como el SIPINA, y presentaron el informe de actividades correspondiente al segundo trimestre del año, además de aprobar el Programa Municipal de Protección Integral de Niñas, Niños y Adolescentes de Sinacantepec. En este informe trimestral de actividades destacaron las acciones implementadas de manera coordinada entre diferentes dependencias municipales para garantizar la protección, el bienestar y el ejercicio pleno de los derechos de niñas, niños y adolescentes del municipio. El presidente municipal, Manuel Vilchis, destacó pues la protección de las niñas, niños y adolescentes como una prioridad para su administración, por lo que van a continuar impulsando políticas públicas enfocadas en garantizar entornos seguros, inclusivos y con mayores oportunidades de desarrollo. A su vez, la presidenta honorífica del sistema DIF de Sinacantepec, Jessica Ríos, expuso los motivos del programa, destacando que el principal objetivo es garantizar el cumplimiento, protección y ejercicio de los derechos de la niñez y adolescencia a través de la coordinación entre diferentes órdenes de gobierno y los sectores público, privado y social. Subrayó también que a través del DIF y la Procuraduría de Protección de Niñas, Niños y Adolescentes impulsan acciones permanentes para la restitución de derechos, prevención y erradicación del trabajo infantil, atención psicológica especializada, promoción y difusión de derechos de la infancia, así como el acompañamiento jurídico y representación legal de adolescentes en situación de vulnerabilidad. Se informó que en el segundo trimestre brindaron más de 5,000 atenciones integrales a niñas, niños y adolescentes, reafirmando el compromiso institucional. También destacó la implementación del programa Unidos para Servir, con el cual brindan seguimiento y respaldo a niñas, niños y adolescentes para que continúen sus estudios y desarrollen habilidades necesarias para construir un proyecto de vida con mayores oportunidades. ¿Qué más tenemos ahí?
0: Oscar, en Ocoyoacac se están poniendo las pilas y es que el municipio puso en marcha una nueva brigada antibaches que comenzó a trabajar en San Antonio el Llanito sobre la avenida Lerma con la promesa de recorrer distintas comunidades para reparar las vialidades. Además, las autoridades presentaron una petrolizadora, sí, una máquina que va a ayudar a realizar estos trabajos con mayor rapidez y mayor eficiencia. La alcaldesa Nancy Valdés aseguró que este equipo pues ya está formando parte del patrimonio del municipio y que no se trata de una acción temporal, sino de un programa que está buscando atender de manera permanente una de las quejas más frecuentes de la población. Así que si tú vives en Ocoyoacac y en tu colonia hay baches, pues bueno, espera porque esta intención va a llevar pues poco a poco esta petrolizadora para que los baches ya no existan en tu colonia.
1: Muy bien. 7:56 a.m, vamos al norte del Estado de México. Berenice León, el asunto de la movilidad por allá sigue dando de qué hablar.
4: Así es, Oscar, y estamos justo refiriéndonos a este cambio constante que ha tenido específicamente la Delegación Regional de Movilidad en la zona norte de titular, y es que por segunda ocasión hay un cambio en esta región, y este cambio pues se registra con el relevo también de autoridades que siguen con estos cambios administrativos, y el ayuntamiento a través de la Dirección de Gobernación justo aprovechó para retomar uno de los temas que consideran prioritarios en materia de transporte, específicamente en Atlacomulco. Hoy estamos hablando de la regulación y la autorización de bases en esta demarcación. Y es que durante una reunión entre el director de Gobernación, Héctor Cruz Calixto, y el recién nombrado delegado regional de movilidad en la zona, Nicolás Reyes Domínguez, se puso la problemática social relacionada específicamente con las bases, porque es un asunto que ha generado diversas inquietudes en la demarcación. Y es que las autoridades municipales solicitaron al nuevo funcionario estatal mantener una coordinación estrecha con el municipio justo para avanzar específicamente en la regulación del transporte público y en la atención de temas que permanecen pendientes, esto en materia de movilidad. Y hay que recordar, auditorio Oscar, que este relevo ocurre en un contexto en el que transportistas del municipio han señalado retrasos en diversos trámites relacionados con concesiones, la sustitución de unidades y regularización de bases, situaciones que justo atribuyen a los constantes cambios administrativos registrados en distintas áreas de la Secretaría de Movilidad y en la propia delegación de Atlacomulco. En este sentido, representantes del sector, también hay que acordar que han advertido que esta falta de continuidad en algunos procesos pues ha provocado estragos en expedientes vinculados con la modernización y regularización del servicio, por lo que han solicitado mayor agilidad y certeza en la atención de los trámites pendientes. Y en este contexto, autoridades de Atlacomulco también plantearon esta necesidad de impulsar proyectos conjuntos de estrategia de movilidad que permitan mejorar las condiciones del transporte y la atención a los usuarios en Atlacomulco. También se señaló que existe disposición para trabajar de manera coordinada con la nueva representación regional, particularmente en estos más vinculados al ordenamiento del transporte y la atención de problemáticas que están impactando la movilidad de la población.
1: Muy bien, pues esperemos, sí, cambio positivo, Bere, ya hace falta, ya nos reportarás. Buen día.
4: Buenos días, Oscar.
1: Ya son las 7:59 a.m, 7:59, Shai. ¿Tienes algo más?
0: Oscar, sí, quiero contarles que la astronauta estadounidense Christina Koch, no sé si se acuerden de ella, pero bueno, ahorita vamos a ver por qué, fue distinguida con el premio Princesa de Asturias de la Concordia 2026 gracias a su trayectoria de la exploración espacial y su contribución para ampliar las fronteras del conocimiento humano. Koch hizo historia al participar en la misión Artemis II, convirtiéndose en la primera mujer en viajar alrededor de la Luna dentro de este programa. Además, en 2019 ya había protagonizado junto a Jessica Camir, la primera caminata espacial realizada exclusivamente por mujeres, y anteriormente estableció un récord de permanencia continua en el espacio para una astronauta. El reconocimiento forma parte de los prestigiosos premios Princesa de Asturias, que este año también distinguen a figuras como Lionel Messi en la categoría de deportes, y serán entregados en octubre en la ciudad de Oviedo.
1: Ay, nada. Muy más. Bien. Ya son las 8 de la mañana en punto. Estás en Primero lo Primero a través de Ultra 101.3. Continuamos.
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6: La escolta que él tiene no es del gobierno federal, como ya lo hemos mencionado aquí. Él, en su calidad de exgobernador, tiene escolta del gobierno del estado, de la policía estatal o de la fiscalía, desconozco de cuál de las dos corporaciones. El exgobernador no tiene escolta de ninguna institución del gabinete de seguridad.
3: Omar García Harfuch, secretario de Seguridad Federal.
1: En Ultra Noticias te lo contamos antes. 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
1: Ya son las 8:04 p.m. 8:04. Continuamos en Primero lo Primero a través de Ultra 101.3. Muchas gracias por permitirnos acompañarte. Te recuerdo que está abierto el sondeo para que nos compartas tu punto de vista. Hoy estamos planteando, pues, tu reflexión y tu opinión sobre el tema del impacto económico del Mundial, porque en el marco de este evento eminentemente deportivo, pero como fenómeno social y económico, ¿tú consideras que el Estado de México y la Ciudad de México han hecho buen trabajo en cuanto a la organización de actividades alrededor de la justa mundialista para incentivar justo el turismo, la derrama económica? ¿Cómo lo ves? ¿Qué te ha parecido hasta ahora lo que se ha podido ver con esta temática en torno a este asunto para pues estimular a visitantes, a turistas a disfrutar lo que se ofrece? Te escuchamos a través del 7225-710578.
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12: Vamos con información importante. Esta mañana la gobernadora del Estado de México, Delfina Gómez, encabezó la entrega de 613 alcancías de la campaña de boteo Teletón 2026 a integrantes del gabinete legal y ampliado, así como representantes de los poderes del Estado y organismos autónomos, con el objetivo de fortalecer la recaudación destinada a la atención de niñas, niños y personas con discapacidad. La celebración del Día del Padre generará una derrama económica superior a los 5,170 millones de pesos en el Estado de México, impulsada por la coincidencia de la festividad de la Copa Mundial de Fútbol 2026, según informó la Secretaría de Desarrollo Económico. La segunda edición de la Gran Escapada, conocida como el Buen Fin del Turismo, se va a realizar del 18 al 21 de junio y tiene el objetivo de incrementar la ocupación de hoteles, restaurantes y prestadores de servicios durante esta temporada. Pobladores de San Pedro Atlapulco, en el municipio de Coyacaca, acordaron con autoridades estatales y federales la realización de recorridos de vigilancia en zonas forestales para combatir la tala ilegal que aseguran afecta a la comunidad desde hace al menos 3 años. El Nevado de Toluca registra una recuperación ambiental significativa luego de casi un año de mantenerse restringido el acceso al público, según dio a conocer la Secretaría de Seguridad del Estado, al señalar que las medidas implementadas han evitado el ingreso de más de 50,000 personas a la zona natural protegida. Un total de 152 jóvenes de Toluca vivieron el sueño de celebrar sus 15 años en una ceremonia organizada por el Sistema Municipal DIF y el Ayuntamiento de Toluca, encabezados por la presidenta honoraria del organismo, Rocío Pegueros Velázquez, y el alcalde Ricardo Moreno Bastida. La Universidad Autónoma del Estado de México entregó 51 grados académicos de posgrado durante una ceremonia de investidura de maestría y doctorado Primavera 2026, realizada en el Aula Magna del edificio de Rectoría. La tecnología de videovigilancia instalada en las patrullas inteligentes de la Policía Municipal de Toluca permitió la detención de un hombre que contaba con una orden de aprehensión vigente por el delito de encubrimiento por receptación. El Ayuntamiento de Sinacantepec aprobó el Programa Municipal de Protección Integral de Niñas, Niños y Adolescentes durante la sexta sesión ordinaria del Sistema Municipal del CIPINA, encabezada por el presidente municipal Manuel Vinchis Viveros. La Comisión de Derechos Humanos del Estado de México informó que durante el primer semestre del 2026 realizó 2,732 acciones de capacitación, promoción y sensibilización en materia de derechos humanos, con las que benefició a 141,959 personas en distintos municipios de la entidad. Cerca de una tonelada de residuos electrónicos recolectados en el municipio de Apasco fue entregada a la Comisión de Agua del Estado de México para su manejo y disposición adecuada, parte del programa Reciclaón.
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1: 8:08 a.m. las 8:08, continuamos. Shaim.
0: Oscar, radio escuchas, tu historia puede convertirse en la próxima gran obra juvenil. Sí, así como lo escuchas, si te apasiona escribir, ya está abierta la convocatoria del Certamen Estatal Juvenil de Literatura 2026, donde tú podrás participar con una obra original e inédita en las categorías de cuento y novela juvenil. La fecha límite para enviar tu trabajo es el 15 de octubre de 2026, todavía tienes bastante tiempo, y para conocer todos los requisitos y consultar la convocatoria completa, puedes ingresar a las redes sociales de la Secretaría de Cultura y Turismo del Estado de México. Yo creo, Oscar, que es una oportunidad para que nuevas voces, pues bueno, compartan todo su talento y toda su creatividad con el público. Así que mucha atención, tienen hasta el 15 de octubre de este año.
1: Muy bien. Atenea Rojas, ¿qué más nos tienes? Adelante, te escuchamos. A ver, en un instante más estaremos con Atenea. Les recuerdo que a través del 7225-710578 estamos recibiendo sus propuestas y comentarios. También ahí el copiloto informativo sigue activado. Si nos compartes lo que ocurre ahí donde tú vives, aquello que hace falta pues mejorar, atender, reparar, implementar, o aquello que funciona de manera ejemplar, pues lo recibimos igualmente con mucho gusto, lo hacemos extensivo para que las autoridades se activen, porque cuando tenemos gobiernos eficaces, activos, con capacidad de reacción, también eso impacta en la calidad de vida de la población, no es cualquier cosa, ¿eh? 8:10, ahora sí te escuchamos, Atenea.
19: Buen día. Comentar que a propósito del arranque de la Copa Mundial de Fútbol 2026, el gobierno de Huixquilucan entregó la rehabilitación integral del Deportivo San Fernando, esto como parte de la estrategia permanente de rescate de espacios públicos. Y es que al encabezar la inauguración del deportivo en compañía de familias de la zona popular, la presidenta municipal Romina Contreras Carrasco indicó que este logro atiende a las necesidades de la población al construir entornos donde se brindan herramientas necesarias para que las infancias y juventudes puedan desarrollarse. De la misma manera, destacó que la rehabilitación general del Deportivo San Fernando incluyó trabajos de pintura, remodelación de sanitarios, renovación del acceso principal, así como recuperación del suministro de agua potable. El proyecto también contempló la mejora de las oficinas de la liga y de las áreas cooperativas, además de la construcción de una nueva caseta de vigilancia que operará a las 24 horas. Hasta aquí la información.
1: Gracias, Atenea. Ya son las 8:11, 8:11. Continuamos con la información y fíjense que la Secretaría de Desarrollo Urbano está lanzando la convocatoria para un concurso de cortometraje. Vienen haciendo esto ya con frecuencia cada año para incentivar la creatividad y desde luego enfocar las miradas sobre el trabajo que se está haciendo justamente en materia de desarrollo urbano. Por eso agradezco hoy que me tome la llamada Luis Gilberto Marrón Agustín, director general de proyectos y coordinación metropolitana de la misma Secretaría de Desarrollo Urbano e Infraestructura. Director, muy buenos días, gracias. A ver, ahí vamos a tratar de escucharlo mejor. Ahora sí, ya te escuchamos, director, gracias, buenos días. Le platicaba a la audiencia que están impulsando esta convocatoria para el concurso de cortometraje. Perdón, a ver, cuéntanos, ¿de qué se va a tratar?
20: Claro. Mira, es la novena edición del Festival Universitario Cortometrajes Miradas de las Ciudades Mexiquenses. Esta es una iniciativa impulsada por la gobernadora del estado, la maestra Delfina Gómez Álvarez, a través de la Secretaría de Desarrollo Urbano e Infraestructura, que encabeza el ingeniero Carlos Mazar Lara. En esta ocasión, el tema de la convocatoria principal es Ciudades Vivas y Sintientes. Esta convocatoria está abierta a partir del 10 de junio y cerrará el 18 de septiembre, es decir, 3 meses estará abierta. Pueden participar jóvenes universitarios de 18 a 35 años de edad que vivan en el Estado de México, sin importar en dónde estén localizados su centro de estudios.
1: Muy bien. ¿Qué especificaciones debe tener el cortometraje?
20: Claro. Debe estar alrededor de los temas del tema general de la convocatoria, pero pueden considerar, por ejemplo, 4 vertientes. 1, ciudades preparadas ante el cambio climático y los desastres. 2, ciudades que actúan contra el cambio climático. 3, naturaleza viva metropolitana. Y 4, respeto y cuidado de los animales en las ciudades. Las especificaciones técnicas deben de durar máximo 5 minutos, con créditos incluidos. Esta participación puede ser de manera individual de los alumnos o colectiva, no hay límite de participantes, pero se debe escribir 1 por participante o de manera colectiva. También la grabación de los cortometrajes serán con dispositivos móviles, es decir, teléfono móvil o tableta, con un tamaño máximo de 450 megabytes.
1: Muy bien. ¿Hasta cuándo tienen para entregarlo?
20: Hasta la convocatoria cierra el 18 de septiembre y estará abierta durante más o menos 3 meses.
1: Pues ya son varios años desarrollando esto. ¿Qué ha aportado el resultado de estos concursos, de estos certámenes? ¿Cómo se ha traducido en sentido positivo para la población mexiquense?
20: Claro, mira, sí, ya la novena edición ha venido creciendo, nos lo han venido pidiendo las universidades, los jóvenes, uh-huh. Y para nosotros representa, la Secretaría representa una valiosa oportunidad para poder escuchar la voz de los jóvenes, de las y los jóvenes, conocer cómo perciben su entorno urbano, identificar temas como la movilidad, el uh-huh. espacio público, el medio ambiente, la seguridad, la inclusión, etcétera, cómo ellos la perciben y qué opinan y qué piensan. Uh-huh. Y además, esta es una herramienta que les sirve a ellos para lo que ven en las aulas, pues también lo puedan ir poniendo en práctica, pero además en favor de acciones positivas que nosotros podamos tomar como una herramienta.
1: Claro. ¿Qué hacen después con estos cortos? ¿Se exhiben en algún lado con los que resultan ganadores o se incluyen simplemente en el acervo? ¿Qué uso se les da?
20: En primera instancia se conservan en las páginas oficiales de la Secretaría. También se difunden, por ejemplo, este año, el año pasado, se difundieron en el Festival de Cortometrajes de Tepozotlán. Tuvimos uh-huh. ahí la oportunidad de poderlos difundir ahí. También lo hacemos a través de actividades en las universidades como que tenemos con los jóvenes, proyectamos directamente en diferentes universidades estos cortos, y en la Cineteca del Estado de México también es proyectada. Es decir, constantemente en el año tenemos, uh-huh. buscamos impulsarlos.
1: Muy bien. Oye, ¿cómo van a estar los premios este año?
20: Este año el primer lugar tendrá un premio de 40,000 pesos, uh-huh. el segundo lugar 30,000 y el tercer lugar 25,000.
1: Excelente.
20: Ese es el atractivo, además de el fomentar la participación de las jóvenes, también un incentivo económico.
1: Muy bien. Luis Gilberto Marrón Agustín, director general de Proyectos y Coordinación Metropolitana de la SEDUI, la Secretaría de Desarrollo Urbano. Recuérdanos fechas y medios para participar.
20: Claro, la convocatoria está abierta, estuvo abierta a partir del 10 de junio y cerrará el 18 de septiembre. La premiación será el 30 de octubre en las instalaciones de la FES Acatlán a las 11 de la mañana. Y esta convocatoria, el resto de los detalles de la convocatoria están en las páginas de la Secretaría de Desarrollo Urbano e Infraestructura, tanto de redes sociales como en las páginas institucionales de la Secretaría y del Gobierno del Estado. Ahí nos pueden encontrar.
1: Excelente. Pues, director, muchísimas gracias. Ojalá que vuelva a ser nutrida la participación y que toda esta creatividad pues se siga plasmando y difundiendo con su impulso. Gracias por toda la edad.
20: Gracias, al contrario, muchas gracias, un saludo a todos.
1: Gracias. Ya son las 8 de la mañana con 17 minutos, pues ahí está. Si a ustedes les gusta el cine, con esta temática del desarrollo urbano, hay una posibilidad de participar, y sé que hay muchos de los creadores, además de la idea del dinero, pues el que se conozca su trabajo, el que se exponga, es también parte del incentivo, así que pues a prepararse para ser parte de todo esto. Ya son las 8 de la mañana, 18 minutos, continuamos.
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5: Son las 8 con 10.
4: 19 minutos.

0: 8 de la mañana con 20 minutos, las 8 con 20. Continuamos en Primero lo Primero, ya le metimos más ritmo. Esto se llama
1: Mil Horas, una versión realizada por la Sonora Santanera junto a Sasha, Benny y Eric, incluida en el álbum Grandes Éxitos de las Sonoras con la más grande, la Sonora Santanera de 2016. Este tema reinterpreta el clásico compuesto e interpretado originalmente por Andrés Calamaro con los Abuelos de la Nada en 1983 y suena en la playlist del miércoles de ganadores, hoy con Sasha, Benny y Eric.
0: ¿Qué habrá sido de él?
1: Sigue en la escena musical, digo, ya es una persona...
0: No viene grande, mucho a México.
1: No, no viene tanto, pero sí sigue haciendo música, aparte de una trayectoria larguísima. Uh-huh. Creo que tuvo tantas bandas como...
0: Como Días de la
1: como
0: Semana.
1: Como Días de la Semana, Los Rodríguez, Los Abuelos de la Nada.
2: El en solitario.
1: El en solitario, entonces, bueno, sí sigue haciendo y yo creo
0: rockero
1: que va a sonar
0: macanudo.
1: Pronto. Sí, de los grandes, del grandes, rock de allá, sí. Del rock argentino.
0: Sí. Bueno, estábamos hablando de...
1: Sí, es cierto. Sasha, Benny y Eric, te están sonando.
0: Estábamos escuchándolos, pero bueno. Muy bien, muchas gracias. Ya son las 8 de la mañana con 22 minutos.
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0: Vamos nuevamente contigo, Gerardo García. ¿Qué nos falta por saber?
4: Así es, Oscar, el Estado de México ya entró en vigor la Ley del Bienestar Animal, misma que tendrá que ser implementada en los próximos 6 meses, tanto por las autoridades estatales como municipales. Esta normatividad pretende proteger a los seres sintientes al incorporar políticas públicas, mecanismos de prevención, sanción y educación, y articula la actuación de las instituciones para garantizar su bienestar. Es por ello que considera sanciones de hasta 35,000 pesos y penas de hasta 15 años de cárcel por maltrato animal, y se sumará un padrón de personas agresoras. También existirá un registro y clave único de animales de compañía en la entidad, y con esto se sabrá pues cuántos mascotas hay en la entidad mexiquense, su lugar y también sus propietarios. Y es que en la entidad se estima que hay hasta siete millones de perros y gatos en situación de calle, y de igual manera en esta administración se han rescatado 1,300 ejemplares por ser víctimas de maltrato animal, y se han logrado dar en adopción a otros 800 en estos casi 3 años de esta gestión estatal. El reporte, Oscar.
0: Pues sigue siendo un desafío. Muchas gracias, Gerardo. Buen día.
4: Buenos días.
0: Ya son las 8:23, 8:23. Karina Bernal, ayer presentó el INEGI una encuesta interesante. Cuéntanos qué hallazgos son de destacarse.
5: Así es, Oscar, informar que en 2025 el 86.1% de la población mexicana de 6 años y más utilizó Internet, lo que equivale a 104.9 millones de personas, de acuerdo con los resultados de la Encuesta Nacional sobre Disponibilidad y Uso de Tecnologías de la Información en los Hogares 2025 del INEGI. Del total de usuarios, el 88.9% reside en zonas urbanas y el 75.2% en áreas naturales, mientras que el 26.6% se autodescribió como indígena. Esta encuesta reveló que el acceso a Internet en los hogares mexicanos se duplicó durante la última década. Esto al pasar de 39.1% en 2015 a 78.3% en 2025. Hay que resaltar que las entidades con mayor disponibilidad de este servicio fueron la Ciudad de México, con 90.5% de los hogares conectados, Nuevo León con 89.9% y Baja California con 89.1%. En contraste, Chiapas, Oaxaca y Veracruz registraron los niveles más bajos de acceso. También, pese al avance, el 21.7% de los hogares aún carece de conexión a Internet. La principal causa es la falta de recursos económicos, señalada por el 12.1% de los encuestados. Además, el 5.5% indicó que no le interesa o no necesita el servicio, mientras que el 1.9% aseguró no contar con Internet porque no sabe utilizarlo. En cuanto al uso de dispositivos, el 84.6% de la población utilizó teléfono celular durante 2025, cifra superior a la registrada en 2024 y que refleja una tendencia de crecimiento sostenido desde hace una década. Asimismo, el 38.1% de las personas usó computadora, ya sea de escritorio, laptop o tableta. Esta misma encuesta también reportó que el 30.9% de los hogares dispone de dispositivos inteligentes conectados a Internet, una cifra totalmente nueva porque aparecen las bocinas inteligentes y también los sistemas de videovigilancia, mismos que se han vuelto populares en los hogares mexicanos, Oscar.
0: Muy bien, interesante sin duda, para verse en el espejo, cómo estamos usando.
2: Ver todos nuestro teléfono también.
0: Sí, en el espejo, no en la pantalla del celular. Ya sustituye hasta los espejos, ¿no?
2: Sí, muchas veces.
0: Me ha tocado ver muchas mujeres que ponen la cámara frontal para maquillarse, ¿no? Ya el espejo también pasó a la historia. ¿Para qué estar batallando ahí a oscuras con la pantalla? Prenden la cámara y van grabando. O hasta influencers se volverán algunos dando yo clases de maquillaje. Sí. Sí, que ya hay varias, ¿verdad? Muy bien.
1: ¿No,
0: ya?
1: ¿No les ha pasado que de repente se les bloquea y dicen, ah, caray, ahí estoy yo?
2: No.
1: ¿No? Ay, no. Claro que sí.
0: Aprieta nuestro silencio. Sí,
1: híjole, qué chal.
2: No es cierto.
1: Me hicieron quedar mal. Ya
2: sí,
1: me voy.
2: Sí, nos ha pasado. Sí, nos
1: que
2: ha
1: tengan
2: pasado.
1: Un bonito día.
0: Ya son las 8 de la mañana.
1: Oscar, por cierto, el 30 de junio es el límite para el tema de los del registro de teléfonos celulares. O sea, estamos a 13 días.
2: Se acaba el tiempo.
1: Y hasta el momento, al menos las autoridades del gobierno federal no han dicho si es que va a haber una prórroga, qué va a pasar con... Bueno, se sabe que quienes no registren su teléfono o su línea celular, pues no van a poder continuar utilizando los servicios telefónicos.
2: Y algunas aplicaciones.
1: Y aplicaciones como WhatsApp, por ejemplo. Y eso pues les puede traer algunos problemas. Hasta el momento ya varias líneas telefónicas como AT&T, Telcel, Movistar han estado haciendo la actualización del padrón con los datos que ya tienen de quienes tienen un plan
0: ¿sí?
1: de datos, un plan telefónico, pero falta un importante
0: pues castigo. Es que sigue habiendo intentos por convencer a la autoridad de que este registro no va a servir, ¿no? Ha habido ya diferentes pronunciamientos de organizaciones y de expertos que señalan que a como están las cosas, una, el avance en el registro es bajo. Dos, la utilidad y la confiabilidad del manejo de la información siguen despertando dudas. Y ante ello, pues se plantea que se dé marcha atrás, porque han sido ya muchos los intentos de hackeo, muchos los hackeos, y además hay diferentes mecanismos de registro de información. Y sigue habiendo dudas de que realmente sirva para combatir la extorsión telefónica, que es el origen de esta medida. Entonces, ahí habrá que ver. Seguro muchos esperarán hasta el último minuto, sin perder la esperanza que la autoridad diga, bueno, abramos una prórroga para el registro. U otros que tengan la esperanza de decir, el registro finalmente no va por la baja participación de la ciudadanía. Yo dudo que lo vayan a
2: echar para atrás. Sí, no, yo también lo dudo.
0: Pero, pues, la prórroga todavía es posible. Bueno, nos enlazamos al norte del Estado de México, nuevamente contigo, Berenice León, el robo hormiga en los invernaderos, un problema real, pero que está impactando significativamente, según entendemos. A ver, cuéntanos.
6: Así es, Oscar, pues lo que comúnmente se asocia, como lo mencionas, el robo hormiga, pues a comercios, ahora ya también está golpeando específicamente a los floricultores de San Lorenzo Tlacotepec en Atlacomulco, que hay que recordar es una comunidad reconocida justo por su vocación florícola, donde los productores están alertando sobre el robo de plantas ornamentales y orquídeas, esto tras un incidente ocurrido a plena luz del día en las últimas semanas, y es que de acuerdo con los floricultores, entre los productores de la zona, pues ya se hizo este aviso a través de las cámaras de vigilancia, ya se han identificado a varias personas que aprovechan el momento de descuido de los vendedores cuando tienen mucha gente para distraer de los invernaderos las flores mientras el encargado se encuentra ocupado, y es que el hecho encendió las alertas entre los productores, quienes justo temen que este tipo de situaciones se repliquen en otros establecimientos dedicados al cultivo y comercialización de especies ornamentales. Aunque pudiera parecer un robo auditorio, Oscar, menor, los afectados advierten que las pérdidas económicas pueden ser significativas, y es que entre las plantas sustraídas con mayor frecuencia se encuentran las orquídeas, que son las más caras en producción y también en costo, además de las suculentas y otras especies de alto valor comercial, cuyos proyectos pueden cuyos precios, perdón, pueden alcanzar desde varios cientos hasta incluso miles de pesos, esto dependiendo de la variedad, el tamaño y también el tiempo de cultivo, y a esto se suma la inversión de meses de trabajo, y cada planta requiere cuidados constantes, riego, fertilización, el control de plagas, en fin, el mantenimiento especializado, por lo que el daño no se limita al valor de la venta, sino también al esfuerzo y recursos invertidos en su producción. Y es que hay que acotar, Oscar, que esta actividad florícola representa para San Lorenzo Tlacotepec una de las principales actividades económicas para los ingresos de las familias, y por ello los productores están haciendo un llamado a todo el gremio a reforzar las medidas de vigilancia y a mantenerse alerta ante posibles casos similares. Y es que también hay que acotar, auditorio Oscar, que se está usando a los niños para que pues también ocurran este tipo de hurtos. Además, exhortaron a la población a reportar cualquier situación sospechosa y sobre todo evitar la compra de plantas cuya procedencia no puede acreditarse y que se están vendiendo mucho más baratas, justo con el objetivo de frenar este tipo de prácticas y proteger una de las actividades productivas pues más representativas de esta comunidad florícola.
0: Muy bien, esperemos que esto no crezca. Gracias, Bere, buen día.
6: Buen día, Oscar.
0: Ya son las 8:31, 8:31, continuamos. 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
7: Nada más para cerrar, quiero hacer aquí un público reconocimiento al Gabinete de Seguridad. Mi agradecimiento, mi admiración al trabajo que realizan el Gabinete, al general Briceño como comandante de la Guardia Nacional.
5: Claudia Sheinbaum, presidenta de México.
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0: 8:35, lo que suena ahora es...
1: Cuando mueres por alguien, también del álbum En Primera Fila del 2014, es lo que agregamos a la playlist del miércoles de ganadores, hoy con Sasha, Benny y con Eric.
0: Muy bien, disfrútenla, cántenla si gustan. Continuamos.

0: funcionarios y que cuando solicitan apoyo a las Fuerzas Armadas, únicamente proporcionan información sobre el desempeño y antecedentes profesionales de los perfiles propuestos. Así lo dijo.
1: La Secretaría de la Defensa Nacional no tiene nada que opinar en relación a este asunto. Es un tema que lo lleva específicamente a la Fiscalía General de la República o otras autoridades en Estados Unidos. El general Mérida Sánchez, él pasó a situación de retiro en el año 2022 y de ahí no tiene ninguna relación laboral con la Secretaría de la Defensa Nacional. La única relación que pudiera tener es en aspectos administrativos, con el Instituto de Seguridad Social para las Fuerzas Armadas, el ISFAM, por temas relacionados con el pago de sus haberes y de servicio médico para él y para su familia. Eso es lo único.
0: Así deslinda a la Sedena de este espinoso caso, porque pues recordemos que el señor Mérida está en la lista de las personas que solicitó el gobierno de los Estados Unidos detener y deportar para que allá enfrentaran un juicio. Pero el señor Mérida pues fue y se presentó ante las autoridades norteamericanas en la idea de establecer pues algo de benevolencia y colaboración para su propia causa, sin que se sepa hasta ahora qué es lo que él sabe o ha dicho a las autoridades norteamericanas. Pero las declaraciones pues cobraron relevancia después que la gobernadora interina de Sinaloa, Geraldine Bonilla Valverde, afirmara en mayo que la llegada de Mérida Sánchez a la Secretaría de Seguridad había sido una decisión de la propia Sedena. Y Trevilla precisó que la dependencia únicamente emitió la recomendación técnica sobre el militar en retiro sin intervenir en la designación final. Y surgen interrogantes porque pues hay gobiernos que presumen que están contando con la participación de elementos de la Sedena, lo cual les da confiabilidad y también implícitamente algún grado de respaldo o de reforzamiento incluso de la coordinación con la Secretaría de la Defensa para temas de seguridad y combate a la delincuencia. Cuando el general secretario dice que pues ellos no tuvieron nada que ver, que solo le dieron información de lo que había sido pues el desempeño de Mérida para que el gobierno decidiera si lo nombraba o no, pues se ponen en entredicho otras cosas. Cuando es positivo se presume y cuando es negativo pues nada que ver. El caso desde luego pues da para mantenerlo en la mira y ver hasta dónde llega el caso del general Mérida, y también para revisar pues en muchos estados donde la participación de militares se ha dado incursionando en funciones de seguridad o de incluso en algún grado de combate al crimen o hasta procuración de justicia en los estados, pues realmente qué respaldo tienen de la Secretaría de la Defensa Nacional. No es porque haya pues un marco de coordinación específicamente para que así ocurra, porque es potestad de los gobiernos de los estados pues designar a los integrantes del gabinete, pero si se toma como referencia que vengan bien recomendados con algún grado de visto bueno, como pasa en los municipios, ¿no? Que también llegan a tener o elementos federales o elementos militares con la seguridad de que pues son íntegros, honorables, reconocidos, de buena trayectoria y confiables. Por tanto, si cuando algo sale mal esto no ocurre, entonces ¿de qué estamos hablando, no? Pero por lo pronto pues ahí marcó su línea el secretario de la defensa y veremos qué sigue sobre este espinoso asunto. Ya son las 8:40.
2: Hola amigos, soy Pepe Nader, aficionado al deporte y a los Diablos Rojos del Toluca, pero este día hablaremos de política.
0: 8:40, mi querido Pepe, muy buenos días. ¿De qué tenemos que hablar hoy?
3: Mi querido Oscar, muy buenos días, un gusto saludarte a ti, a todas nuestras amigas, amigos de Ultra. Oye, pues de este caos que vivimos en las zonas urbanas, esto que está para volvernos locos, neuróticos, pues el transportarse de un lado a otro cada vez es más complicado, Oscar. Principalmente cuando nos topamos con manifestaciones, bloqueos, accidentes y aspectos que afectan la movilidad, ocasionando que tardemos horas en llegar a nuestro destino. Lo anterior, en medio del ruido, de la contaminación, de la hostilidad vial, algo que nos ha restado calidad de vida a millones de personas.

0: personas. Ayer lo vimos, Oscar, en el Valle de México y la capital del país, que se vio severamente afectada después de que transportistas de la zona de Zumpango y Melchor Ocampo, entre ellos la Unión de Transportistas y Comerciantes DOCS de México, pues bloquearon el periférico y avenidas como la Gustavo Vaz Prada a la altura de Naucalpan. Esto para denunciar abusos y cobros de extorsión en contra de transportistas y del sector comercial. Mira, Oscar, no dudo de su justo reclamo, pero es preocupante que las mayorías sigamos siendo secuestradas por las protestas, aquellas que deberían ser atendidas a través de la gestión gubernamental para evitar que salgan a las calles. Sin embargo, muchas de estas manifestaciones también atraviesan por intereses oscuros y no sociales que parecieran solo desean generar caos, molestia y violencia. El lunes también lo vivimos en la México-Toluca con la quema de una camioneta de presuntos taladores, otra protesta que afectó a miles de personas, sumados a lo que vemos diariamente con la gente, los estudiantes de Ayotzinapa y más protestas que han convertido el centro del país en un caos. Una situación que debe ser atendida por los tres órdenes de gobierno, que tendrían que tejer más fino en lo social para que a través del diálogo y los acuerdos que logren soluciones, pues nos permitan vivir con mayor orden y tranquilidad, que son elementos que, insisto, Oscar, hemos ido perdiendo de forma preocupante. Así que el llamado a las autoridades, Oscar, porque vaya que la pasaron mal ayer otra vez miles de personas.
1: Sin duda. Pues algo más se tiene que hacer de mejor manera. Mi querido Pepe, como siempre, muchas gracias.
0: Gracias, mi estimado Oscar. Como siempre, estoy a la orden en ex, en arroba Pepe Nader. Y pues que sea un extraordinario miércoles para todas y para todos.
1: Igualmente para ti. Hasta pronto. Buen día. Ya son las 8 de la mañana con 44 minutos. ¿Sí? ¿Querías agregar algo?
2: Oscar, sí, y es que yo sé que todavía no es fin de semana, pero ya lo estamos, mira, ya lo estamos viendo desde aquí. Y si tú todavía no tienes planes para sábado o domingo, aquí tienes una muy buena opción en Lerma, y es que el musical Mamma Mía, inspirado en las canciones de ABBA, van a ofrecer 4 funciones en el Foro Cultural Tiempo y Espacio TAI. Lo interesante es que además de disfrutar de música, baile y de una historia para toda la familia, esta producción forma parte del iniciativa El Arte También Salva Vidas, por lo que busca apoyar la labor de la Cruz Roja Mexicana Delegación Toluca. Escuchen bien, porque las funciones serán el sábado a las 4:08 de la noche y el domingo a la 1 de la tarde y a las 5 de la tarde. Los boletos los pueden adquirir en la Cruz Roja de Toluca a través de sus redes sociales de Imaginatio Art Studio. Una oportunidad, Oscar, para disfrutar del teatro, para disfrutar del talento de muchas personas y al mismo tiempo...
1: La compañía de muchos jóvenes y
2: Sí.
1: Que están poniéndole ahí entusiasmo para hacer buen teatro aquí.
2: Bastante entusiasmo, Oscar. Y no solo eso, sino también contribuir a una buena causa.
1: Sí, desde luego. Muchas gracias. Ya son las 8 de la mañana, 45 minutos, cuarto para las 9.
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3: Son las 8:46.
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0: son las 8:48, 8:48. Continuamos en Primero lo Primero. ¿Qué escuchamos?
1: Oscar, cerramos la playlist de esta mañana de miércoles de ganadores con el tributo a Soda Stereo de Sasha, Benny y Eric, que forma parte del álbum en vivo desde el Auditorio Nacional.
0: Muy bien, pues con eso vamos cerrando, esperando haber inyectado pues buen ánimo y algo de inspiración para arrancar en este miércoles. Ya son las 8:40.

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1: 8:49 a.m. Para que lo tengas en el radar, uno de los efectos de la realización del Mundial de Fútbol se registra en el plano de la justicia, porque el juez de la Corte Federal de Nueva York aceptó la solicitud de la Fiscalía de Estados Unidos y los abogados de Nicolás Maduro de aplazar al 22 de julio la próxima audiencia del caso contra el depuesto presidente de Venezuela y su esposa, Cilia Flores, y esto por problemas de logística y seguridad relacionados con su traslado al tribunal. Sí, la petición se presentó el martes al juez federal Alvin Hellerstein, quien está a cargo de este caso en la Corte del Distrito Sur de Nueva York, y estaba programada la audiencia para el 30 de junio. Pero como hay mucho movimiento por el tema del Mundial en Estados Unidos, dicen no quieren problemas, hay que asegurar toda la logística, y entonces mejor cambian la fecha de la audiencia. Y en otro tema también, para no perder de vista, la Fiscalía de Tabasco solicitó una pena de 154 años de prisión para Hernán Bermúdez Requena, quien fuera secretario de Seguridad en el gobierno de Adán Augusto López Hernández y, pues, al mismo tiempo, se dice, dirigía al grupo criminal La Barredora. La petición de la Fiscalía se hizo pública el lunes en una audiencia judicial en el proceso que se le sigue a Requena después de ser capturado en Paraguay en septiembre de 2025. El señor sigue pendiente de ser atendido por la justicia. 8:51.
2: Hola, ¿qué tal? Mi nombre es Julio Medina. Soy orgullosamente toluqueño de corazón y egresado de la Universidad Autónoma del Estado de México. Creo que en la medida en que los ciudadanos entremos a la política, lograremos cambiar la política que hoy parece ser secuestrada por estos políticos que de pronto son tan lejanos a la sociedad.
1: Mi querido Julio, qué gusto saludarte. ¿Qué traemos en la cuenta regresiva de hoy?
3: Estimadísimo Oscar, un gusto saludarte también, amigo. Aquí un poco mal de la garganta con esto de las lluvias. En Ciudad de México han caído a cántaros y de pronto también nos han mojado, amigo. Pero
1: ¿no te has encharcado?
3: Fíjate que afortunadamente no me ha tocado el encharcamiento, pero sí me ha tocado el cierre de vialidades. Uh-huh. Algunas de ellas primarias como Periférico o Ejército Nacional, en donde pasos a desnivel que ayudan normalmente a desalojar muy bien el tránsito, pues se han anegado hasta metro y medio y son cerrados, así que tienes que encontrar rutas alternas, amigo, lo que cada día vuelve más caótica esta ciudad también.
1: Caramba. Bueno, al menos tienes ajolotes en el paisaje.
3: Es correcto, amigo, curiosamente a ninguno se parece a los de verdad. Decían algunos críticos que hasta en los ajolotes hay racismo, porque el ajolote es negro. Ajá. Y casi todos los que nos dibujan pues han sido muy castellanizados, amigo.
1: Ándale, pues. Muy bien. Oye, entremos en materia.
3: Amigo, tenemos cuatro cuentas regresivas en curso. Uh-huh. Dos de ellas administrativas, dos completamente políticas. Las administrativas, bueno, bien lo comentaban ustedes y con mucho tino, esta que tiene que ver con el registro de las líneas telefónicas, que parece ser no tendrá marcha atrás. Si bien hay quienes han manifestado que legalmente no te pueden cancelar una línea, también es cierto que las medidas de presión que se van a ir ejerciendo pues nos van a ir orillando a que se haga este registro. Uh-huh. ¿A qué me refiero? Que además de la plataforma WhatsApp, también se suman las aplicaciones de banco, amigo, quienes han manifestado que las líneas telefónicas que no están registradas no podrán hacer uso de ninguna de esas aplicaciones, ni de nómina, ni de banca personal, banca empresarial, obviamente. Así que vale la pena, amigo, antes de que nos den un susto y antes de que se disponga la línea, como algunos les han pasado, que les han hackeado hasta el WhatsApp, pues ir valorando el poder hacer esta inscripción. La segunda cuenta regresiva, amigo, tiene que ver justamente con el momento en el que estamos respecto a los gobiernos municipales en el Estado de México. Uh-huh. Parece que a algunos no les ha caído el 20, que ya llevan
1: menos. A ver, se está cortando. Decías, parece que no les ha caído el 20.
3: Parece que no les ha caído el 20, amigo, que ya están a medio gobierno. Uh-huh. Los ayuntamientos y siguen vendiendo los espejitos con los que llegaron a la elección, diciendo que están esperando el recurso del gobierno estatal o federal y lavándose las manos de los problemas que tiene la gente. Vale la pena decir, amigos, que año y medio ya debería verse, cuando menos, su programación, su planeación, sus obras. Ya tuvieron un presupuesto para atender lo que les dejaron y uno más diseñado para poder hacer lo suyo. Uh-huh. Y en año electoral difícilmente vamos a ver obras también. Así que a quienes están en los ayuntamientos, que no les ha caído el 20, que ya están a medio gobierno, solo recordarles que después del medio tiempo lo más cercano es que se pinta el final del partido.
2: Sí.
3: Y no el arranque del mismo. La tercera cuenta regresiva, amigo, que quisiera comentar, tiene que ver con la elección de Coahuila. Todavía esta elección, recordemos que los procesos no terminan el día de la jornada electoral. Uh-huh. Sino que se dan los conteos y se dan también la época impugnativa. Y resulta que Morena en particular ha impugnado el 100% de la elección, con algunas causales que se han querido magnificar. Uh-huh. Como si fueran en todas las casillas. Ha habido detección de algunos errores aritméticos.
2: Uh-huh.
3: Ha habido también detección de, dicen ellos, algunas casillas donde votaron más personas que en el padrón, pero al verificar las actas están correctas.
2: Ajá.
3: Y su famoso tema del código QR, que fue utilizado, según ellos, en el 100% de los votos de Coahuila, cosa que suena más exagerada, y sobre todo previendo también la participación, ojo, de que solo los votos para un partido hayan tenido esta dinámica. Uh-huh. Habrá que ver, estar atentos con qué criterio se va a resolver, sobre todo entendiendo que después de la elección judicial y ahora con la posible reelección de los magistrados electorales, muy posiblemente alguno de ellos tenga la tentación de querer quedar bien con quienes también están en el poder en los otros poderes de gobierno, ya sea legislativo o el ejecutivo.
2: Uh-huh.
3: Y finalmente, también lo comentaron acertadamente, Oscar, se abre la cuenta regresiva en lo que será este proceso interno de Morena, que bien nos han comentado con justa razón, estará iniciando con los 17 coordinadores estatales, pero seguirá también con lo que son los coordinadores de los distritos federales. Recordemos que se va a renovar todo el Congreso, y recordemos también, bueno, todo el Congreso, los diputados federales.
2: Uh-huh.
3: Los senadores van a mitad de su proceso, pero recordemos también, estimado Oscar, que hay una frase que dice que quien entiende de gobierno entiende que se gobierna desde el legislativo. Muy seguramente habrá un esfuerzo importante para tener la mayoría, e incluso la mayoría calificada, en este ámbito, en estas elecciones. Y recordar que también quienes quieran ser candidatos a gobernador deberán separarse antes de que termine este mes para poder participar en los procesos internos, y que quienes deseen participar en las elecciones municipales de diputados y diputados federales también irán separándose de los cargos escalonadamente.
2: Uh-huh.
3: Septiembre, octubre y noviembre. Así que veamos cómo viene la ola de renuncias, la ola de bien intencionados en ayudar al país desde el poder legislativo, y no pensemos que están pensando ellos solamente en tener una dieta bastante gorda, curiosamente.
1: No, no, seríamos incapaces de pensar eso. Mi querido Julio, muchas gracias.
3: Solo termino, recuerdo la frase de un candidato muy ocurrente hace algunos años en Durango, que iniciaba su propaganda diciendo: ¿en qué piensas cuando oyes la palabra diputado? Seguramente en una persona trabajadora, digna de confianza, y a quien pudieras, no, hombre, empezaba, y le hicieron una cantidad de memes de: ¿en qué piensas cuando oyes la palabra diputado?
1: No, bueno, pues pasó a la posteridad por eso. Mi querido Julio, un abrazo, te escuchamos de nuevo muy pronto.
3: Igualmente, amigo, saludos.
1: Saludos. Ya son las 8:59. Fíjense que reapareció el senador de Morena, Enrique Insunza. Dice que ya no va por la gubernatura, pero seguirá como senador. No va por la gubernatura que pues parecía quería, ahí en Sinaloa en 2027. su compromiso termina en 2030, y pues trata de hacer frente a muchos rumores, pero pues vamos a ver si físicamente reaparece, porque fue a través de un mensaje en las redes sociales. ¿Algo más, Rafa?
2: Pues bueno, la presidenta, al cuestionársele sobre si Enrique Insunza podría llegar justo a la candidatura, dijo que le corresponde a Morena.
1: Bueno, ya veremos qué publican hoy. Nos vamos, pásenla bien, sean felices, y si ya están ahí, sonrían y sáquenle provecho. Hasta pronto.
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1: Son las 9 con 17 minutos.
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0: 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Son las 9:32.
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0: 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Son las 9:47.
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0: 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Son las 10 en punto.
1: Con esta operación suman más de 85 funcionarios y exfuncionarios detenidos, entre ellos 7 presidentes municipales en funciones. Estas acciones forman parte de la política de combate a la corrupción y la impunidad instruidas por la presidenta Claudia Sheinbaum para evitar cualquier vínculo entre autoridades y organizaciones criminales.
2: Omar García Harfuch, secretario de Seguridad Federal.
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0: 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Son las 10:33. 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
1: 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Son las 10:46.
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0: 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Son las 11 con un minuto.
1: La escolta que él tiene no es del gobierno federal, como ya lo hemos mencionado aquí. Él, en su calidad de exgobernador, tiene escolta del gobierno del estado, de la policía estatal o de la fiscalía, desconozco de cuál de las dos corporaciones. El exgobernador no tiene escolta de ninguna institución del gabinete de seguridad.
2: Omar García Harfuch, secretario de Seguridad Federal.
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1: 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Son las 11:15.
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13: Ultra Noticias informa ahora mismo que confirman operativos en bosques de Ocoyoacac para combatir la tala clandestina. Los pobladores de San Pedro Atlapulco lograron que con autoridades estatales y federales hagan recorridos de vigilancia en sus bosques. En el Estado de México ya entró en vigor la Ley del Bienestar Animal, misma que tendrá que ser implementada en los próximos 6 meses, tanto por las autoridades estatales como municipales. Empresarios del Estado de México confían en que la revisión del T-MEC preserve la integración comercial. El sector productivo considera que el acuerdo sufrirá ajustes, pero prevé que las negociaciones mantengan la certidumbre para la inversión y el empleo en la región. Por último, si te encuentras manejando, recuerda utilizar el cinturón de seguridad, ya sea en tramos cortos o largos, en ciudad o carretera, maneja con precaución. Te informó Karina Bernal para Ultra Noticias, sigue en Ultra 101.3.
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0: 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Son las 11:30.
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0: 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Son las 12 con 2 minutos.
1: Nada más para cerrar, quiero hacer aquí un público reconocimiento al Gabinete de Seguridad. Mi agradecimiento, mi admiración al trabajo que realizan el gabinete, al general Briceño como comandante de la Guardia Nacional.
2: Claudia Sheinbaum, presidenta de México.
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0: 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Es la una en punto. 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
20: Ultra Noticias informa ahora mismo que la presidenta Claudia Sheinbaum reveló que durante una de las cerca de 20 conversaciones telefónicas que ha sostenido con el presidente de Estados Unidos, Donald Trump, abordó el tema de Cuba y compartió la posición del gobierno mexicano respecto a las medidas restrictivas impuestas a la isla. La presidenta de México informó que la Secretaría de Relaciones Exteriores revisará las denuncias relacionadas con presuntas actividades de promoción política y posibles gastos efectuados durante celebraciones organizadas por consulados mexicanos en Estados Unidos. La directora general de la Comisión Federal de Electricidad, CFE, Emilia Calleja, informó que la meta del gobierno federal es elevar la cobertura eléctrica del país al 99.99% para el 2028. Por último, si te encuentras manejando, recuerda utilizar el cinturón de seguridad, ya sea en tramos cortos o largos, en ciudad o carretera, maneja con precaución. Te informó Karina Bernal para Ultra Noticias, síganos en redes sociales.
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1: Ultra Noticias te informa ahora mismo que robo hormiga llega a los invernaderos y productores de Tlacomulco alertan por sustracción de plantas. Advierten que este tipo de delitos puede representar importantes afectaciones económicas para el sector. Buscan llenar hoteles y restaurantes con la segunda edición de La Gran Escapada. La campaña nacional de descuentos turísticos se realizará del 18 al 21 de junio para incentivar los viajes durante la temporada baja y fortalecer el consumo en destinos del Estado de México. Se esperan ventas por más de 5,000 millones de pesos en el Estado de México por el Día del Padre. La coincidencia de la celebración con la Copa del Mundo favorecerá principalmente a restaurantes, bares y centros de entretenimiento, según prevé la Secretaría de Desarrollo Económico. Todo esto y más estaremos conversando a la 1:55 de la tarde en A Buena Hora con Oscar Glenn. Te informó Karina Bernal para Ultra Noticias. 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

0: Hola, hola, ¿cómo te va? Muy buenas tardes, ya estamos listos a través de Ultra 101.3, como cada tarde contigo a buena hora y con todo lo que sirve saber. Yo soy Oscar Glenn, bienvenidas, bienvenidos en este día miércoles, en el que tenemos muchísimo de qué platicar. De entrada, para ti tenemos que, pues, detonó la alerta un alumno al portar un arma, pero de balines. Esto ocurrió en Toluca, el programa Mochila de Paz, pues marca acompañamiento pedagógico y psicológico en este tipo de casos, pero lo ideal sería que no se atrevieran a llevarlas, que pensaran que no es el espacio indicado. A veces la juventud, la imprudencia, pues hace que este tipo de cosas pasen, pero lo bueno es que mecanismos de prevención funcionen, como puede ser esta historia. También confirman operativos en bosques de Ocoyoacá para combatir la tala clandestina de la que hemos venido hablando esta semana. Los pobladores de San Pedro Atlapulco lograron que con autoridades estatales y federales ya hagan recorridos de vigilancia. Ellos quieren presencia permanente porque dicen, están un tiempo aquí, los talamontes pues se retraen, pero en cuanto se van los elementos de combate al crimen, pues vuelven los talamontes a hacer de las suyas y entonces es un cuento de nunca acabar. Por eso piden que haya una intervención que extraiga de raíz el problema. También te cuento que la directora general de la Comisión Federal de Electricidad, Emilia Calleja, hoy informó que la meta del gobierno federal es elevar la cobertura eléctrica del país al 99.99% para 2028. Escúchala.
1: Llegar al 99.99% en el 2028, contamos con una inversión de 21.377 millones de pesos y un plan escalonado, el cual se estará realizando de manera progresiva todas las regiones de nuestro país, donde las 45.000 obras las tenemos ahí distribuidas anualmente y permitirán que entre el 2024 y el 2028 lleguemos a la cobertura universal del sistema eléctrico. Estamos realizando 765 obras en beneficio de 19.000 personas. En conjunto, estos planes contemplan 2.318 obras de electrificación con una inversión aproximada de 1.205 millones de pesos.
0: ¿Qué te parece? Por otra parte, también tenemos información esta tarde que indica que la presidenta Claudia Sheinbaum informó que la Secretaría de Relaciones Exteriores va a revisar las denuncias relacionadas con presuntas actividades de promoción política y posibles gastos efectuados durante celebraciones organizadas en consulados mexicanos en Estados Unidos. Dijo, pues, que decidan, ¿son militantes o son funcionarios? Clarita fue la presidenta.
2: Bueno, de ser cierto lo que comentas, está muy mal, porque los consulados no son ni para promoción personal ni para promoción de un partido político o promoción de una organización. Los consulados, su primera función es apoyar a los hermanos migrantes, su primera. Y además, pues tienen otras tareas establecidas. Entonces, no está bien de ningún cónsul, de ningún embajador, que se haga una promoción personal o de alguna asociación civil. Entonces, pues ahí seguro está tomando nota el secretario de Relaciones Exteriores para hacer un llamado de atención.
0: ¿Qué te parece? Pues sí, hay quien se atreve a esto. Además, la presidenta Sheinbaum hoy reveló que en las cerca de 20 conversaciones telefónicas que ha sostenido con el presidente de Estados Unidos, Donald Trump, pues ya abordaron el tema de Cuba y compartió la posición del gobierno mexicano respecto a las medidas restrictivas impuestas a la isla. Aquí la escuchas.
2: En alguna de las llamadas con el presidente Trump, llevamos 20 llamadas, comentamos el tema de la isla de Cuba y dijimos nuestra opinión. Además, Cuba recientemente, a partir de este endurecimiento, digamos, de la política contra Cuba, ha abierto ya su economía en muchas áreas. Entonces, en una de las llamadas comenté esto con el presidente Trump. Que bueno, es que entonces yo comenté, bueno, Cuba ha hecho un esfuerzo también por abrir su economía. Valdría la pena, pues, tomar esto en cuenta.
0: ¿Qué te parece? Bueno, el presidente Donald Trump hoy lanzó nuevas declaraciones tronantes respecto a la situación de nuestro país en el combate contra el crimen organizado y después de que Felipe Obrador también, pues, le diera dos o tres adjetivos de esos ingratos. Tenemos toda la información. Será después de este respiro. Si ya vas a comer, buen provecho. Espero ya te hayas lavado las manos y a disfrutar. Aquí te vamos a acompañar con todo lo que sirve saber. Yo soy Oscar Glenn. Continuamos.
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2: ¿Qué caso tiene que marchen hoy al estadio? ¿Para qué? Me pregunto, ¿para qué? Y muchos de los más radicales, del grupo, de este grupo, son los que no tienen representación. O sea, los que proponen las medidas más radicales son justamente los que no ganaron la representación de sus maestros.
4: Claudia Sheinbaum, presidenta de México.
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3: Son las 2:04.

0: 2:05, las 2:05, estamos de vuelta en Ultra Noticias a buena hora. Gracias por prender tu radio con nosotros. Ya sabes que aquí suena de la mejor música del mundo. Karina Bernal, muy buenas tardes. ¿Qué escuchamos y por qué?
1: Muy buenas tardes, Oscar Auditorio. Escuchamos a La Ley con Día Cero, y es que hoy, 17 de junio, se conmemora el Día Mundial de Lucha contra la Desertificación y la Sequía, una fecha establecida por la ONU para sensibilizar sobre uno de los mayores desafíos ambientales del planeta. De acuerdo con organismos internacionales, hasta el 40% de la superficie terrestre está degradada, lo que afecta directamente a cerca de 3.200 millones de personas y pone en riesgo la seguridad alimentaria, el acceso al agua y también la biodiversidad. La ONU estima que las sequías han aumentado cerca de un 29% desde el año 2000 y que para el 2050 más de 3/4 partes de la población mundial podrían verse afectadas por periodos de escasez de agua. Además, cada año se degradan alrededor de 100 millones de hectáreas de tierras productivas, una superficie equivalente a varios países juntos.
0: Muy bien, lo tenemos en cuenta, muchas gracias. Además, la canción muy buena, particularmente de las que más me gustan. La Ley.
1: La Ley.
0: Exacto. Ya son las 2:06.
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0: Pues así tenemos que platicarte esta tarde que el anteproyecto de reforma a la ley de la Universidad Autónoma del Estado de México continúa avanzando en su proceso de consulta interna al obtener hasta el 16 de junio, ya la aprobación de 38 de los 55 espacios académicos e instancias universitarias que integran la institución. Esta iniciativa ha sido respaldada por diferentes facultades, centros universitarios, planteles de la preparatoria, unidades académicas profesionales e institutos universitarios cuyos órganos de gobierno analizaron y avalaron la propuesta. En este proceso también se han recopilado observaciones, opiniones y sugerencias de los diferentes sectores universitarios, las cuales van a ser revisadas para determinar su posible incorporación en la versión final del documento. Tienen que sistematizar todo lo que se recabe y no hay que perder de vista que esta reforma busca modernizar una legislación que no ha sido modificada de manera integral en más de 30 años. Y entre los principales cambios propuestos está la implementación del voto universal directo, secreto y vinculante para la elección de autoridades universitarias. También la creación de un órgano electoral interno y una mayor representación de los espacios académicos en el Consejo Universitario. La consulta pública sobre el anteproyecto de reforma a la ley universitaria va a permanecer abierta hasta el 22 de junio próximo, y una vez concluida esta etapa, las aportaciones recibidas van a ser analizadas para integrar una versión definitiva que será presentada al Consejo Universitario, y si este lo aprueba, pues será enviada a las instancias correspondientes para iniciar con el proceso legislativo.
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0: Pues al cumplirse 17 días de paro nacional, integrantes de la Coordinadora Nacional de Trabajadores de la Educación trasladaron sus movilizaciones al sur de la Ciudad de México como parte de la jornada de protestas que mantienen para exigir respuesta a sus demandas laborales y de seguridad social. Los docentes realizaron concentraciones en vialidades de la zona sur de la capital, mientras continúan con el plantón instalado en el Zócalo de la Ciudad de México, reiterando que mantendrán las acciones de presión hasta alcanzar acuerdos concretos con las autoridades federales en temas relacionados con pensiones, condiciones laborales y mejoras para el sector educativo. La CENTE advierte reiteradamente que podrían extender sus manifestaciones a los alrededores del Estadio Ciudad de México, donde se desarrollan actividades vinculadas con la Copa Mundial de Fútbol, por lo que la posibilidad de nuevas protestas pues podría tener efectos en la movilidad y en la logística para estos eventos programados. Los integrantes de la coordinadora sostuvieron que las movilizaciones buscan visibilizar sus demandas y presionar para que avancen las negociaciones con el gobierno federal. Mientras tanto, autoridades mantienen vigilancia en los puntos donde se ha concentrado la protesta para evitar afectaciones mayores a la ciudadanía, y también pues ya han tomado medidas para evitar que pasen a un área sumamente cercana al estadio y entorpezcan lo que se ha planeado en el marco de este torneo internacional. No los están pues dejando llegar tanto como quisieran, lo cual tampoco es una situación fácil ni alejada de un potencial crecimiento del conflicto.
2: A lo bestia.
0: Pues, ¿qué les parece que a la alcaldesa de Cuauhtémoc, Alessandra Rojo de la Vega, la recibieron a palazos, a tubazos, a bofetones, cuando junto con integrantes de su equipo realizaban un operativo en la Zona Rosa como parte de las acciones que ella ha impulsado para reordenar el comercio en la vía pública? Y ahí está desbordado. Esto ocurrió cuando personal de la demarcación llevaba a cabo labores para liberar esos espacios públicos y verificar el cumplimiento de la normatividad vigente. Pero apenas iban llegando, le salieron tipos encapuchados, con los rostros cubiertos, incluso con cubrebocas de estos que usábamos en la pandemia, para que no se identificaran sus rostros, obviamente, y los empezaron a tundir. Según la alcaldesa, en el operativo un grupo de comerciantes reaccionó de manera violenta. Eso derivó en empujones, insultos, agresiones contra funcionarios y trabajadores. Algunos de ellos resultaron heridos. Tras lo ocurrido, Rojo de la Vega reiteró que su administración mantendrá los operativos para recuperar espacios públicos y garantizar el orden en la demarcación. En tanto, representantes del PAN en la Ciudad de México han expresado su respaldo a la alcaldesa, condenando cualquier acto de violencia contra servidores públicos, al considerar que las diferencias deben resolverse mediante el diálogo y el marco legal. Otra de las cosas aquí importante es que las autoridades señalaron que van a dar seguimiento a los hechos para determinar responsabilidades y garantizar que las acciones de gobierno puedan realizarse en condiciones de seguridad para el personal y la ciudadanía. Ella asegura a través de un video en sus redes sociales que de entrada pidió apoyo de la seguridad de la Ciudad de México para que llevaran a cabo esto en un ambiente pues más controlado, menos hostil. Sin embargo, sostiene que no lo recibieron. Fueron por su cuenta con trabajadores administrativos, y ahí es donde los recibieron de mala manera los comerciantes, que saben que pueden ser retirados porque pues no les asiste el derecho de estar donde se les dé la gana, y ese ha sido pues todo un tema.
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3: 60% they're down, and now we're going to go and focus on the land. They come through Mexico. Mexico has lost control of their country. The cartels run Mexico, and it's sad. And the president's a very good woman, but she's a very scared woman. The drug cartels are totally running Mexico.
0: Pues a quien escuchamos ahí es al presidente de Estados Unidos, Donald Trump, que hoy, desde la reunión del G7 en la cumbre que se celebra en Canadá, reiteró que a su parecer los cárteles del narcotráfico tienen control sobre parte del territorio mexicano. Si no todo, parte, dijo. Se refirió a la situación de seguridad de nuestro país y el mandatario aseguró que los grupos criminales ejercen una fuerte influencia en diversas regiones del país, calificando el panorama como triste. Estas declaraciones, que tuvieron lugar en medio de las actividades relacionadas con el encuentro de líderes de las principales economías del mundo, donde también se abordaron temas de seguridad internacional, comercio y cooperación entre naciones, no dejaron de resonar. Y es que no es la primera ocasión que Trump emite este tipo de señalamientos. Desde su regreso a la presidencia en Estados Unidos, tomó esta postura y la ha usado en diferentes ocasiones, sosteniendo que los cárteles representan una amenaza para la seguridad en ambos países, particularmente por el tráfico de drogas hacia territorio estadounidense. Él hablaba en el inicio del fentanilo en particular, que estaba impactando de manera muy, muy grande en la sociedad norteamericana. Ya después lo amplió y pues ahora hace este señalamiento que definitivamente en la secuencia de hechos, si se analiza, pues hace ver que su actitud y disposición hacia nuestro país en materia de colaboración para el combate al crimen organizado está enfocada en que él tome liderazgo y que se cumplan las acciones que él visualiza como indispensables para avanzar en todo esto. Y aquí el gobierno mexicano pues siempre ha dicho colaboración sí, subordinación no. En este mismo marco se inscribe la solicitud que hiciera el gobierno de los Estados Unidos a través de una institución de combate al crimen para detener y mandar ante la justicia norteamericana a 10 personajes, lo cual no se ha cumplido. Y la presidenta asegura que hasta ahora no han recibido pruebas suficientes para actuar como lo pidió el gobierno de los Estados Unidos. Entonces está ese pendiente. Además de todo, pues también ha habido declaraciones de funcionarios de combate al crimen en Estados Unidos que señalan que la lista de los 10 podría tener otra versión con otros personajes ahí señalados. Y si algo le faltara a este contexto, Manuela Obrador Narváez, la prima del expresidente Andrés Manuel López Obrador, actual delegada de programas para el bienestar en Chiapas, lanzó críticas fuertes contra el presidente de Estados Unidos, Donald Trump, en un acto partidista en Palenque, donde cuestionó sus posturas hacia México y llamó a defender la soberanía nacional. Y ante esto, la presidenta Sheinbaum tuvo que salir a atajar a esta persona y deslindar las declaraciones realizadas por la familiar del expresidente López Obrador contra el presidente de los Estados Unidos, porque por sí la relación no es fácil. Y con este tipo de cosas, a lo mejor uno pensaría, ¿le va a llegar esta declaración al presidente Donald Trump? Pues es muy probable que sí, y es muy probable que así se piense que viene de parte de una persona que no tiene una alta jerarquía en el gobierno de México, sirve como pretexto para endurecer cualquier postura. Escuchemos lo que dijo la presidenta tratando de enderezar la página.
4: Le dije, habla con ella y ver exactamente en qué circunstancias se dio esto. Y obviamente pues no representa el sentir del gobierno de México, que más allá de una opinión personal de alguien puede ser representante del gobierno. Y nosotros pues tenemos que ser respetuosos con el presidente de los Estados Unidos. Claro. Bueno, vamos a ver, porque hay que ver si él vea a la Secretaría de Bienestar y si es necesario pues la revisión de la Secretaría de Anticorrupción. Pero pues por lo menos tiene que haber un llamado de atención.
0: ¿Qué les parece? Ya son las 2 de la tarde con 16 minutos. 2 con 16, seguimos contigo en este miércoles a buena hora.
2: Municipales.
5: Con una inversión superior a los 83 millones de pesos, un total de 23.099 estudiantes de 86 escuelas de educación básica y media superior de Nexclalpan, Zumpango y Apaxco fueron beneficiados con obras de infraestructura educativa, equipamiento, mobiliario escolar y sistemas de captación de agua pluvial. Las caravanas itinerantes llegan esta semana a las explanadas municipales de Amanalco, Ayapango, Atlacomulco y Tenango del Aire de las 9 a las 15 horas, donde se podrá tener acceso a 13 servicios legales esenciales gratuitos o de bajo costo. En el marco del 20 aniversario del Consejo Editorial de la Administración Pública Estatal, el gobierno mexiquense realizará del 17 al 19 de junio una jornada cultural literaria que llevará actividades académicas y de fomento a la lectura en Toluca, Valle de Bravo, Xochimilco y Jilotepec.
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0: Ya son las 2 de la tarde con 19 minutos, 2 con 19. Vamos a la clave de la información. Gerardo García, ¿qué nos tienes? Un incidente que nos hace ver la utilidad de la mochila de paz en las escuelas.
1: Así es, Oscar, con un arma de balines y un mensaje con un supuesto tiroteo, un alumno causó psicosis al interior de una escuela secundaria, esto en Toluca, alerta que movilizó a elementos de seguridad estatal como municipal durante la mañana de este día. El caso se registró en el plantel educativo Jorge Jiménez Cantú en la colonia Morelos, en la capital mexiquense, antes de las 11 de la mañana. El hecho fue denunciado a la línea telefónica 911, donde fue reportada una presunta arma de fuego con la que estaba amenazando a compañeros al interior de instalaciones de la secundaria por parte de este estudiante. A la escuela acudieron una decena de elementos de la policía estatal y municipal, aunque directivos del mismo le restringieron el paso, y una vez que revisaron el caso se dieron cuenta que la pistola era de balines, aunque era una réplica de una verdadera. De ahí lo que generó toda esta movilización. Aunque el adolescente fue señalado de haber escrito en los baños previamente una amenaza de tiroteo en contra de alumnos de 8 salones, a quienes se refirió con letras, incluso de haber tomado una foto y haberla subido también a las redes sociales. Ante esto, los padres de familia expresaron su preocupación, alerta sobre la situación, aunque las autoridades educativas ofrecieron darle seguimiento con la Dirección de Seguridad de Toluca. También hay que destacar que la Secretaría Escolar del plantel, Jorge Jiménez Cantú, reportó que pusieron en marcha el protocolo de seguridad interno y el estudiante quedó en resguardo de la dirección del centro escolar sin ser presentado a otra instancia como el juez cívico. Hay que recordar que en septiembre, cuando inició el presente ciclo escolar, en el estado se puso en marcha este programa Mochila de Paz, que en su protocolo establece que ante este tipo de casos, donde se identifique a un menor con objetos, sustancias o materiales que representen un riesgo o señal de alerta, se notificará a los padres. El menor involucrado tendrá acompañamiento y canalización pedagógica como psicológica por parte del personal de la Secretaría de Educación, Ciencia, Tecnología e Innovación. Este programa es obligatorio, aunque apela al consenso de la revisión de las pertenencias y se involucran a los padres de familia. Hay que recordar que precisamente el canje de armas 2026 de este año contempla la entrega de juguetes bélicos, que es otro esquema paralelo que llevan a cabo las autoridades. Previamente, Oscar, a este incidente también ya se reportó el 22 de abril otro en la prepa 5 de Toluca y en la Facultad de Lenguas, esto de la Universidad Autónoma del Estado de México, donde en esa ocasión hubo un mensaje intimidatorio también de supuesta tiroteo, y esto cobra relevancia luego del ataque armado que ocurrió el 20 de abril en la zona de las pirámides en Teotihuacán, que dejó 2 muertos, entre ellos el atacante y una víctima, además de otros 13 lesionados. Pues así es como están actuando las autoridades de este plantel educativo, la respuesta por parte de las autoridades, y tendrá que venir la respuesta para el reforzamiento de este esquema puesto en marcha, reiterar, Oscar, a partir de este semestre que está por concluir. Este ciclo escolar que está por concluir, Oscar.
0: Muy bien. Gerardo, ya que estamos contigo, ¿qué ha pasado con la situación en Ocoyoacán? Hemos venido dándole seguimiento a esta inconformidad, a esta exigencia de la gente del municipio para que se frene de una vez por todas la tala clandestina. ¿Hoy qué prevalece?
1: Así es, Óscar, precisamente en esta zona boscosa de Ocoyoacaque, que es colindante con el Ajusco en la Ciudad de México, pues ya se tiene previsto la implementación de un operativo, además de ponerse en marcha y dar acompañamiento a una respuesta de un amparo en contra del aprovechamiento forestal. Esto en respuesta, Óscar, como ya todos lo sabemos, de esta sobre esta quema de 3 unidades de talamontes que ocurrió, 2 de ellas en las inmediaciones de la carretera La México-Toluca, y que generó bloqueo por 4 horas, esto durante la tarde y noche de un día anterior, es decir, de el lunes. Hay que destacar, Óscar, que precisamente estos acuerdos se llegaron a través de una reunión que sostuvieron comuneros de este municipio, en donde estuvieron con autoridades de la Secretaría General del Gobierno, quienes escucharon las demandas de estos inconformes, quienes están hartos de que se han devastado decenas de hectáreas de su área verde. Y ante esto se comprometieron a
0: A ver, Gerardo, se está ensuciando ahí un poco la señal. Repites esto último, por favor, para cerrar.
1: Precisamente lo que una vez que se escuchó a los inconformes, se estableció que se va a estar llevando a cabo este operativo, aunque no será permanente porque no se está contemplando una base de operación. Sin embargo, está el compromiso de estar haciendo esta vigilancia para erradicar el combate a la tala. Además, también dar acompañamiento a este recurso que hemos comentado, Oscar, quien fue promovido por un grupo de disidente de comuneros, uh-huh, y que evita el aprovechamiento forestal de esta región. Pues es parte de los compromisos que han llegado previamente a esto, Oscar. También hemos platicado con los inconformes y ya tenían brigadas, y vamos a dar puntual seguimiento y cómo es que se estaban organizando. Bien. A pesar de que ponían en riesgo su vida porque estos grupos de talamontes están armados y ellos no.
0: Claro, no se tientan el corazón. Gracias, Gerardo. Pendientes, buena tarde. Vamos a otro tema. Alberto Sib en la línea telefónica. Hoy han entregado más equipamiento para Protección Civil en Calimaya. ¿Por qué esto es importante, Alberto? Cuéntanos.
2: Buenas tardes, Oscar, auditorio de Ultra Noticias. Así es, pues comentarles que con una inversión de 11 millones de pesos en Calimaya se entregó equipamiento para fortalecer los servicios públicos y también la atención a emergencias, entre ellos dos camiones recolectores de basura y dos ambulancias equipadas, así como equipo de trabajo para personal de Protección Civil y recolección de residuos. El presidente municipal Omar Sánchez afirmó que la adquisición de estos elementos forma parte de los compromisos planteados desde el inicio de su administración para renovar, uh-huh, el parque vehicular que se tiene en el ayuntamiento. Destacó que los nuevos camiones van a permitir fortalecer el servicio de limpio, luego de que aseguró durante más de una década no se adquirieron unidades nuevas para este fin y las administraciones anteriores optaban por rentar vehículos. También señaló que con las nuevas adquisiciones el municipio va a contar con a finalizar este mes con 10 camiones recolectores propios en operación, además de que ya se proyecta la compra de otras dos unidades. Destacó que como parte de toda esta estrategia se creará un centro de transferencia de residuos sólidos para reducir los tiempos de espera en el relleno sanitario. Y en materia de atención a emergencias, el ayuntamiento incorporó dos ambulancias nuevas, además de equipo e insumos para paramédicos, bomberos y personal de Protección Civil. Se indicó que las unidades sustituyen vehículos también con varias décadas de antigüedad, y se adelantó que la administración buscará adquirir una ambulancia adicional y un camión de bomberos para completar esta estrategia, Oscar.
0: Muy bien, pues que sirva de mucho. Gracias, Alberto, al ratito regresemos contigo.
2: Buena tarde.
0: Buena tarde, ya son las 2:27. Fíjense que en Almoloya de Juárez, pues han dado a saber que están capacitando a sus elementos de policía sobre el protocolo homologado para la búsqueda de personas desaparecidas. En el auditorio de Santa Cruz Azcapotzaltenango en Toluca, donde personal operativo recibió instrucción especializada para fortalecer esquemas de actuación conjunta y mejorar la coordinación entre corporaciones, destacó que esta capacitación, pues a cargo de personal especializado, aborda procedimientos, lineamientos e intervención inmediata y mecanismos de coordinación interinstitucional para prevenir retrasos u omisiones en la atención de este tipo de situaciones. Por otra parte, también te reporto que el gobierno de Toluca informó que detuvo una pareja identificada como presuntos motorratones, elementos de la Dirección de Seguridad y Protección Municipal, en coordinación con la Fiscalía General de Justicia del Estado, pues capturaron a estos sujetos en un recorrido de vigilancia sobre la calle Primera Privada de Revolución, en la delegación Cacalomacán, donde los oficiales interceptaron a los sospechosos. Esto se destacó en la Mesa de Coordinación para la Construcción de la Paz, que preside el alcalde Ricardo Moreno, como parte de las acciones e informes de seguridad en el municipio. Los detenidos responden a los nombres de Luis Andrea y Abraham. Portaban al momento de la revisión un total de 21 teléfonos celulares, 19 pares de anteojos, una réplica de un arma de fuego y un arma hechiza. Al inspeccionar la motocicleta en donde circulaban, también detectaron irregularidades y alteraciones en el número de serie, procediendo así a asegurar la unidad. Estos sujetos pues quedan a disposición del Ministerio Público para que defina su situación jurídica. Nos enlazamos al norte del Estado de México. Berenice León, ¿qué pasa allá con la movilidad? Cuéntanos.
3: Hola, Oscar. tal? Buena tarde. Pues comentarte que por segunda ocasión la Delegación Regional de Movilidad en Atlacomulco está registrando un cambio de titular y es un relevo que justamente autoridades municipales han aprovechado para retomar nuevamente uno de los temas que están quedando pendientes en esta demarcación, entre ellos la regulación y la autorización de bases de taxis en esta demarcación. Y es que durante una reunión justamente entre el director de Gobernación de Atlacomulco, Héctor Cruz Calixto, y el recién nombrado delegado regional de movilidad en la zona norte de la entidad, Nicolás Reyes Domínguez, se expuso precisamente esta problemática social relacionada con las bases de transporte, que es un asunto que ha generado diversas inquietudes en la zona. Y es que de acuerdo con información oficial, las autoridades municipales solicitaron al nuevo funcionario estatal mantener una coordinación estrecha con el ayuntamiento justo para avanzar en la regulación de transporte público y en la atención de temas que permanecen pendientes en materia de movilidad. Y es que hay que recordar, auditorio Oscar, que este relevo ocurre justamente en un contexto en el que transportistas de Atlacomulco y también de la zona norte han señalado retrasos en diversos trámites relacionados con las concesiones, la sustitución de unidades y la regularización de bases, situación que evidentemente atribuyen a estos cambios constantes que han tenido las distintas áreas de la Secretaría de Movilidad, pero también la propia delegación regional. Y es que representantes del sector, ya también lo habíamos reportado, han advertido que la falta de continuidad en algunos procesos justo ha provocado estos rezagos en expedientes vinculados con la modernización y la regularización del servicio, por lo que han solicitado mayor agilidad y certeza al nuevo titular. Y en este contexto, autoridades municipales también plantearon la necesidad de impulsar proyectos conjuntos en materia de movilidad que permitan mejorar las condiciones de transporte y la atención a los usuarios en Atlacomulco. También hay que recordar que los municipios tienen pendiente la estructuración de su programa de movilidad y de ordenamiento, que también se solicitó a principios justamente de el año, cuando también se anunció este nuevo cambio de titularidad del secretario estatal de movilidad, y que son temas, Oscar, que están quedando pendientes y que no se han podido concluir por estos constantes cambios administrativos, que se espera este sea el último y definitivo y que se pueda avanzar con estos pendientes que se tienen en materia de transporte público y movilidad.
0: Pues ojalá que sí. Gracias, Vera, y seguimos en contacto. Buena tarde.
3: Buena tarde, Oscar.
0: Ya son las 2:32, 2:32. Continuamos a buena hora. Recibimos además a través del 7225-710578 todas tus propuestas y comentarios. Hacemos una breve pausa y regresamos.
4: Estatales.
5: A un mes del inicio de la temporada de lluvias, la CAEM, a través del Grupo Tlaloc, al momento actuó en 37 eventos de precipitación registrados que generaron 99 encharcamientos de 27 municipios. La Secretaría de Movilidad informó que las unidades móviles para trámite de licencias de conducir se encontrarán este 18 de junio en Cuautitlán Izcalli, Nezahualcóyotl, Ixtapaluca, Valle de Chalco y Atlacomulco desde las 9 hasta las 17:30 horas. El gobierno mexiquense anunció nuevas jornadas gratuitas de vasectomía sin bisturí en los municipios de Tejupilco, Cuautitlán, Ixclahuaca y Naucalpan. Las jornadas se desarrollarán este 17 y 19 de junio, a fin de ampliar el acceso a métodos anticonceptivos y fomentar la participación masculina.
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10: Ya son las 2:34 y continuamos en la buena hora de Ultra Noticias a través de Ultra 101.3 y el día de hoy tenemos el gusto de conversar con la directora de Desarrollo Económico del Ayuntamiento de Toluca, Yolanda Esquivel, para hablar sobre el Chorifest 2026, la capital del sabor. Muy buena tarde, directora.
11: Muchas gracias, Cari. Buena tarde, saludo con mucho gusto a toda tu audiencia. Pues sí, ya la segunda edición de Chorizo Fest, en esta ocasión con el toque futbolero, ¿no? Que amerita la Copa Mundial 2026.
10: Así es. ¿Hasta qué fecha será este evento y qué podemos encontrar en él?
11: Gracias, Cari. Mira, este evento inicia el viernes, es un fin de semana, será de viernes a domingo. Se suma una serie de acciones y actividades que está implementando el gobierno municipal. Por cierto, les dejo un saludo al licenciado Ricardo Moreno, nuestro presidente municipal. Te decía, se suma una serie de acciones porque, mira, además de tener nuestra marca ciudad que se llama Visit Toluca y que ahí están georreferenciados todos los servicios gastronómicos, hoteleros, turísticos y demás, bueno, esta marca ciudad lo que nos da es identidad a las y los toluqueños. La marca ciudad, además el rescate de 10 canchas de fútbol, empastarlas y dejarlas muy bonitas en diferentes puntos del municipio. Ajá, y esta actividad, bueno, pues lo que busca es enriquecer este elemento competitivo que es la gastronomía, que ha distinguido siempre a Toluca a través del chorizo y que incluso la ha puesto en el espectro nacional. Entonces, vamos a unir elementos muy importantes, que es, por un lado, este alimento que nos distingue, ¿no?, a nivel nacional. Por otro lado, la afición que tenemos aquí en Toluca con el equipo de casa y que además somos bicampeones. Uh-huh. Y pues por otro lado, esta fiebre mundialista. Entonces va a ser una actividad de 3 días, Cari, que nos va a permitir festejar a los papás de nuestra casa. Habrá actividades deportivas, culturales, artísticas, y bueno, pues yo las invito y los invito a que lo vean como una opción adicional, ¿no? Ahora que vengan a visitar el centro, el corazón de la ciudad, que puedan probar el chorizo en sus diferentes modalidades, y no solo me refiero de color, porque hay rojo, hay verde, hay morado, hay habanero, hay con almendra, sino en diferentes platillos, desde una baguette, el famoso choripán con el chorizo argentino, unas enchiladas, una buena torta de la vaquita, una buena baguette de la española o de casa criolla o de la suprema, etcétera. Que vengan aquí a pasarlo en familia o con su pareja o con sus amigos.
10: Claro, un gran festival que aparte ayudará justo a preservar esta tradición gastronómica y, como bien comentaba, pues el chorizo, que es identidad cultural de Toluca. ¿Cuántos productores van a participar y cuál es la expectativa de asistencia para este evento?
11: Mira, son 33 productores, son 8 maestros cerveceros y 25 productores de chorizo. Pues la expectativa es muy amplia, Cari, no me gustaría aventurarme a darte una cifra. Tenemos aquí el tema del clima, que de pronto no ayuda mucho. Sin embargo, tenemos un factor sumamente positivo. A ver, mira, desde que el tren interurbano llega a la estación de observatorio, la afluencia de visitantes en el primer cuadro de la ciudad, al menos, se ha incrementado hasta un 40%. Eso nos da un margen, o más bien un porcentaje de probabilidad muy elevado para esperar a un muy, pero muy buen número de personas, al menos entre 1,000 y 1,500 diarias, ¿no? Y eso ya es como la base, ¿sabes? Claro. Entonces, estamos preparados para recibir a las familias, para recibir a los más pequeñitos de casa, a que cambien sus estampitas mundialistas, a que participen en retos deportivos y obtengan premios, que es desde balones, gorras, playeras, etcétera. O a que también en la parte cultural puedan conocer a través de una exposición fotográfica muy interesante, pues la historia del Club Toluca y también de cómo ha evolucionado esta parte del chorizo en nuestra gran ciudad.
10: Claro, una actividad totalmente familiar y con esta temática, pues, futbolística que nos comenta. ¿Nos podría recordar las fechas y la sede de este evento, por favor?
11: Claro que sí, Cariel. Plaza Fray Andrés de Castro, a ver, para quien ubique más o menos por nombre, estamos a un costado de la Catedral del Centro Histórico de Toluca, en la parte de atrás de Palacio Municipal, aquí en la Plaza Fray Andrés de Castro, del viernes 19 de junio al domingo 21, en un horario de 10 de la mañana a 7 de la tarde. El día de la inauguración, que es el viernes a la 1 de la tarde, pues tendremos ahí la visita de futbolistas veteranos que no solo han puesto en

0: conocer que Morena emitirá su convocatoria para definir las coordinaciones estatales rumbo al 2027. Vamos a escuchar parte de lo que comentó en conferencia de prensa.
1: Logros de la transformación, asambleas que han sido las líneas organizativas de nuestra dirigencia nacional, asambleas en defensa de la soberanía y todo aquel activismo que nos permita además defender la transformación, presumir los logros que ha tenido nuestro movimiento y también combatir pues falsas noticias que de repente se difunden. Más tarde estaremos publicando la convocatoria, que conocerán los detalles, pero esta convocatoria pues convoca fundamentalmente a iniciar con un proceso que parte por un registro. A partir del próximo lunes, desde el 22, nos guardamos el día que hay partido de la selección.
0: Pues así lo dio a conocer, justo las sedes y horarios para este registro de aspirantes, que será en la Ciudad de México el lunes 22 de junio. Será para Aguascalientes, Baja California, Baja California Sur y Campeche. Para el 23 de junio, Chihuahua, Colima y Guerrero. 25 de junio, como mencionaba, el día miércoles se descansa por el tema del partido. Pero el jueves 25 será para Michoacán, Nayarit y Nuevo León. Mientras tanto, el 26 de junio, Querétaro, Quintana Roo, San Luis Potosí y Sonora, y para el sábado 27 de junio, Sinaloa, Tlaxcala y Zacatecas. Y pues sí, ya bastantes funcionarios de Morena han levantado la mano justo para participar en las siguientes elecciones. Veremos qué se determina en este registro de candidaturas. Ya son las 2:42. Vamos con más información porque el Cabildo de Toluca aprobó el programa de ordenamiento ecológico local presentado por el presidente municipal Ricardo Moreno. Esto como un instrumento de planeación que establece las bases para la preservación, protección y aprovechamiento sustentable de los recursos naturales del municipio. El primer edil destacó que la elaboración de este programa fue resultado de un trabajo transversal en el que participaron dependencias federales, diversas áreas del ayuntamiento, también especialistas y representantes de la sociedad civil. Todo esto con el propósito de fortalecer su contenido y garantizar una visión integral del desarrollo sostenible. Hay que resaltar que este documento forma parte de los objetivos planteados en el Plan de Desarrollo Municipal, el cual se convertirá en una herramienta fundamental para la planeación y formará parte de los procesos de actualización de los planes de desarrollo urbano. Por su parte, Moreno Bastida informó además que en los próximos días, el gobierno que encabeza, pues va a firmar este convenio de colaboración con el Instituto de Geofísica de la Universidad Nacional Autónoma de México, con la UNAM, justo para realizar diversos estudios sobre el suelo y el subsuelo de Toluca. Vamos ahora de nuevo al norte del Estado de México, porque hablando de ambiente, pues los productores de Atlacomulco están en alerta, Bere, ¿por qué?
2: Así es, Karina, buena tarde. Pues lo que tradicionalmente creeríamos que está asociado al robo hormiga en comercios, pues ahora ya está llegando también a floricultores de San Lorenzo Tlacotepec en Atlacomulco, que hay que recordar, es una comunidad reconocida por su vocación florícola, donde productores están alertando sobre justamente el robo de plantas ornamentales y orquídeas, esto tras un incidente ocurrido a plena luz del día en últimos días. Y es que de acuerdo con los testimonios de los propios productores de la zona, varias personas están aprovechando el momento de descuido para sustraer diversas plantas de invernaderos, mientras los encargados pues se encuentran ocupados atendiendo a sus clientes. Y es que el hecho encendió las alertas entre productores, quienes temen que este tipo de situaciones pues se replique en otros establecimientos dedicados al cultivo y comercialización de especies ornamentales. Y es que auditorio, Karina, aunque pudiera parecer un robo menor, los afectados advierten que las pérdidas económicas pueden ser significativas, y entre las plantas sustraídas con mayor frecuencia se encuentran las orquídeas y las suculentas, que son especies de alto valor comercial, cuyos precios pueden alcanzar desde varios cientos hasta miles de pesos, esto dependiendo de la variedad, tamaño y tiempo de cultivo, y a esto se suma también la inversión de meses de trabajo que cada planta requiere justamente en los cuidados constantes, el riego, la fertilización, el control de plagas y el mantenimiento especializado, por lo que el daño no se limita al valor de venta, sino también al esfuerzo y recursos invertidos en su producción. En este sentido, los productores de esta zona han hecho también un llamado a otros productores a reportar cualquier situación sospechosa y a evitar también a los consumidores la compra de plantas cuya procedencia no pueda acreditarse. Esto justamente

0: con el objetivo de frenar este tipo de prácticas y proteger una de las actividades productivas pues más representativas de la comunidad y que hay que recordar pues representa una fuente importante de ingresos justamente para decenas de familias que viven de la producción florícola.
1: Claro, nos mantendremos al pendiente. Bere, gracias por la información. Buena tarde.
0: Buena tarde.
1: Continuando con estos temas, en Ecatepec, el gobierno está avanzando en la recuperación ambiental de la región con la creación del humedal El Caracol, un proyecto ecológico que contempla el rescate de 800 hectáreas dentro del área natural protegida del ex lago de Texcoco y que una vez concluido va a beneficiar a más de 10 millones de habitantes de la zona metropolitana del Valle de México. Durante su conferencia de prensa semanal, la presidenta municipal, Azucena Cisneros, informó que los trabajos iniciaron en enero de este año y a la fecha se han recuperado 123.8 hectáreas con presencia de agua como parte de una estrategia integral para la restauración ambiental y también la recarga de mantos freáticos y la mejora de la calidad del aire. Este plan contempla la recuperación de 550 hectáreas destinadas a la conformación de este humedal y 250 más para áreas recreativas y de convivencia familiar. Además, el sitio funcionará como un importante regulador hídrico al captar agua pluvial y residual que mediante procesos naturales será depurada para contribuir a la recarga de los acuíferos. Hay que resaltar también que actualmente se han construido 2.5 kilómetros de bordos, concluido 10 bordos radiales y otros 3 que ya presentan un avance del 90%, esto en el municipio de Ecatepec. Ya son las 2:47, vamos a una pausa y regresamos. Yo soy Karina Bernal, estás a Buena Hora.
2: Nacionales.
3: La Secretaría de Gobernación inició una revisión sobre el posible financiamiento detrás de movilizaciones realizadas por colectivos de búsqueda de personas desaparecidas en Jalisco. Esto tras cuestionar quién cubrió los gastos de traslado de algunos participantes a protestas realizadas en la Ciudad de México. La Fiscalía de Michoacán informó el rescate de 7 adolescentes originarios de Michoacán, Estado de México, Jalisco y Nayarit, que presuntamente fueron reclutados por grupos del crimen organizado mediante falsas ofertas de empleo difundidas en Internet. La presidenta Claudia Sheinbaum informó que su administración pondrá en marcha el programa de justicia energética, una estrategia destinada a garantizar el acceso de la electricidad en las comunidades rurales que aún no cuentan con ese servicio.
4: Nos va a presentar el programa de justicia energética, la electrificación que estamos haciendo en comunidades rurales. México tiene un 98.5% de electrificación y las comunidades que no están electrificadas pues son comunidades muy aisladas, pequeñitas. Pero decidimos que este sexenio pues vamos a buscar electrificar prácticamente todo el país.
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2: Ya son las 2:49. Vamos con más información con nuestro compañero Alberto Zip, porque los restaurantes del Estado de México pues tenían altas expectativas respecto al Mundial. ¿Y qué nos pasó, Alberto? Buena tarde.
3: Así es, Karina, auditorio de Ultra, pues comentarles que la euforia por la justa mundialista de este año todavía no se refleja en las cajas de los restaurantes mexicanos, pues a una semana de que arrancó este torneo, apenas el 11.8% de los establecimientos de este sector reporta un incremento en sus ventas. Y esto, pues mientras la mayoría se mantiene en niveles similares o incluso inferiores a los habituales. La Cámara Nacional de la Industria de Restaurantes y Alimentos Condimentados, CANIRAC, informó que el 55% de los negocios mantiene ventas estables, el 22.5% registra una disminución y el 10.7% todavía no cuenta con información suficiente para medir el comportamiento de sus ingresos. El presidente de esta organización en la entidad, Cristian Muñoz, explicó que el resultado obedece más a un bajo interés de la población por seguir el torneo mundialista que a la controversia generada días atrás sobre las licencias para transmitir los partidos. Recordó que el Instituto Mexicano de la Propiedad Industrial pues hizo la aclaración de que no habrá operativos para supervisar quienes cuentan o no con estas licencias. Sin embargo, pues sostuvo que las expectativas económicas deberán ajustarse, ya que el comportamiento observado durante estos primeros días no ha sido el que se esperaba, Karina.
2: Pues sí, para algunos tenían ahí números a favor y resulta que no tienen aumentos en sus ventas a pesar de esta temporada. Gracias por la información, Alberto. Buena tarde.
3: Buena tarde.
2: Ya son las 2:51.
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2: Ahora tenemos la oportunidad de conversar con la doctora Alejandra Domínguez Mercado, quien es dermatóloga pediatra, porque la radiación solar en los deportes está siendo un riesgo silencioso tanto para atletas y espectadores. Muy buena tarde, doctora.
4: Hola, buenas tardes.
2: Muy buena tarde. Pues cuéntenos un poco más sobre este tema. ¿Por qué la exposición del sol está causando pues estos riesgos para la salud de la piel en las actividades deportivas?
4: Bien, bueno, primero que nada, muchas gracias por la invitación para platicar de este tema tan importante. Bueno, sobre todo en esta temporada, se presta mucho que como el clima está un poquito nublado, pensamos que la radiación disminuye. Y la realidad es que la radiación está ahí, simplemente está un poquito más disfrazada, se nos hace un poquito más fácil exponernos al sol o hacer estas actividades sin protegernos de forma adecuada. Además, también hay que hacer hincapié en que nuestra atmósfera ha cambiado bastante y la filtración de los rayos ultravioletas es muy diferente a como era hace unos años. Esto ha venido incrementando el paso de este tipo de rayos que se relacionan sobre todo con tanto como fotoenvejecimiento como quemaduras. Principalmente tenemos dos tipos de radiación que son las que nos afectan la piel. Los rayos tipo A, que se relacionan mucho con el envejecimiento, y los rayos tipo B, que se relacionan un poquito más con las quemaduras. Cuando nosotros tenemos quemaduras por radiación solar, incrementamos el riesgo de cáncer tipo melanoma, que es el cáncer de piel agresivo, que es el cáncer de piel maligno. Incluso si nosotros llegamos a tener más de 5 ampollas por una quemadura solar, entre los 15 y los 20 años vamos a incrementar hasta 80% el riesgo de tener este tipo de cáncer. Por eso es súper importante la protección de la radiación solar, sobre todo en estas etapas de la vida. La verdad es que es importante a lo largo de toda la vida, pero durante la infancia, la adolescencia y la juventud es muy, muy importante cuidarnos. Creo que cuando se nos hace más fácil no hacerlo, como que pensamos que no nos va a pasar nada.
2: Sí, claro. Comentaba el tema de las quemaduras. ¿Es posible sufrir daños importantes en la piel aunque no exista una quemadura visible?
4: Sí, claro, porque estamos teniendo exposición también a rayos tipo A. Estos, al entrar en capas más profundas de la piel, tienden a dañar más las células. Entonces, al haber este daño, no es tan notorio como cuando nos quemamos con los rayos tipo B, que son los que suelen provocarnos las ampollitas. No nos damos cuenta, pero estamos teniendo daño celular y a la larga pues está modificando la célula y nos puede provocar, no nada más porque envejecimiento, nos puede provocar cáncer, sin que nos demos cuenta que hay este cambio, como cuando nos ponemos rojos o nos salen ampollas.
2: Por supuesto. Ahorita que es temporada de fútbol, bueno, la gente está saliendo y como bien comentabas, a veces el sol puede ser un factor para que nos cuidemos, a veces el hecho de que esté nublado nos hace un poco bajar la guardia. ¿Qué tan peligroso puede ser exponerse al sol de manera constante durante ya sea entrenamientos o competencias al aire libre?
4: Bueno, pues incrementamos bastante el riesgo de cáncer de piel, incluso aunque no tuviéramos las quemaduras visibles, seguimos incrementando nuestro riesgo de cáncer. Podemos tener no nada más cáncer maligno, puede ser otros tipos de cáncer, existen más que no precisamente son malignos, pero pues no dejan de ser cáncer. Es súper importante que protejamos la piel con protectores solares y además con medidas de barrera, hablamos de sombreros, playeras de manga larga. Sugiero yo siempre más los sombreros que, por ejemplo, las cachuchas o gorras, porque estas no nos protegen las orejas. Y es una parte que solemos olvidar con mucha facilidad. Nos ponemos protector solar en la cara y listo, olvidamos las orejas, el cuello, los brazos y la zona del escote. Y ahorita que está la fiebre del fútbol a todo lo que da, pues se nos hace muy sencillo salir o a ver los partidos a las plazas en donde los están proyectando o incluso ponernos a jugar fútbol sin cuidarnos de la radiación.
2: Claro. De cara ya al Mundial y otros eventos al aire libre, ¿qué mensaje enviaría a deportistas y aficionados para proteger su salud?
4: Bueno, lo principal es que se apliquen protector solar. Yo siempre sugiero que de las 8 de la mañana a las 6 de la tarde, que es cuando la radiación, al menos aquí en México, es más importante, nos reapliquemos el protector solar cada 2 a 3 horas. Y si vamos a hacer deportes al aire libre, natación, o vamos a estar en la playa, necesitamos reaplicarnos el protector cada hora porque lo sudamos o lo lavamos con el agua, si es en caso de playas o albercas, deja de protegernos.
2: Perfecto. ¿Algún comentario o tip que nos quiera compartir para finalizar?
4: Claro, los protectores solares que yo sugiero que utilicemos principalmente son los formulados a base de óxido de zinc y óxido de titanio. Los protectores minerales tienen la ventaja de que no se absorben, porque la molécula es muy grande y si se absorben llega a ser mínima la absorción, tienen mucho mejor protección, duran un poquito más, sobre todo son un poquito más resistentes al sudor, y también siempre hacer hincapié en utilizar sombreros que nos puedan proteger tanto la cara como las orejas. Ropa de protección ultravioleta, que las telas vienen especialmente diseñadas para que la radiación la atraviese lo menos posible. Y si podemos mantenernos en la sombra, sobre todo durante las horas que más radiaciones.
2: Perfecto. Bueno, pues con esos tips nos quedamos para protegernos. Recuerden, no solamente cuando se vayan a exponer a este tipo de eventos, sino en el día a día. Gracias por la información, doctora Alejandra Domínguez Mercado.
4: Al contrario, muchísimas gracias por la invitación y pues por la atención. Espero que estos tips puedan servirles para proteger su piel y, claro, evitar el cáncer de piel, que es la parte más importante.
2: Claro que sí. Muchas gracias. Buena tarde.
4: Gracias. Hasta luego. Buena tarde.
2: Ya son las 2:58. Por otra parte, la celebración del Día del Padre pues va a dejar una derrama económica superior a los 5,170 millones de pesos aquí en el Estado de México, impulsada este año por su coincidencia con el Mundial, un escenario que va a fortalecer el consumo en restaurantes, bares y establecimientos de entretenimiento. La Secretaría de Desarrollo Económico estimó que el movimiento comercial va a representar un crecimiento del 10% respecto al 2025, con un gasto promedio cercano a los 1,500 pesos por padre durante los festejos del próximo fin de semana, así que ahí esperamos sus comentarios para ver cuánto van a invertir en estas fechas. 2:58.
1: ¡Qué show!

0: ¡Qué show! Atenea Rojas, muy buena tarde.
1: ¡Qué show, cari auditorio! Así es, estamos escuchando I Know de Drake Bell, porque de nuevo este cantante y actor estadounidense se encuentra bajo el ojo del huracán, y no por el amor que México le profesa, sino porque el actor ha sido ahora denunciado por el empresario y actor Aitor García, quien habría acudido ante la Fiscalía de Investigación de Delito de Extorsión de la Ciudad de México, así es, para denunciar al intérprete, así como su pareja, Ella Vidal. Y es que según los señalamientos del empresario, presuntamente Bell habría intentado afectar su imagen mediante la difusión de versiones relacionadas con una supuesta relación sentimental con Vidal y la paternidad del hijo que espera la joven. Es decir, Drake Bell acaba de acusar a un empresario español de haberse metido con su pareja, y que además el hijo que espera a su pareja es del empresario. Todo esto le está diciendo sin sustento, según afirma Aitor García, y es ahora que por eso Drake Bell está enfrentando una denuncia en la Ciudad de México.
0: Pero aparte, ¿lo extorsionó por no decir esa información o...?
1: Así es. Bueno, según lo que sostiene, Drake Bell lo empezó a difundir por todo lo alto y ahora dice: oye, espérame, yo no me metí con tu pareja, yo no sé ni quién es ella, y ahora tú estás afectando mi imagen. La exigencia económica ahora que enfrentaría Drake Bell es de $10,000. Entonces, hasta el momento no se ha pronunciado ni la pareja de Drake Bell, quien es Ella Vidal, compositora, ni tampoco el mismo Drake Bell. Sin embargo, pues todavía se siguen especulaciones, y bueno, también creo que ahora incluso la opinión pública le está diciendo: oye, Bell, no te pases de mexicano. O sea, ya sí, tienes, claro, una denuncia por extorsión. Entonces, pues sí es algo que ha manchado un poco ese capítulo en su historia, y además con su nuevo comienzo aquí en México, en tierras mexicanas. Yeah. Ahora ya enfrenta un proceso. Creo que ya lo tiene todo. Ya comió tacos, ya utiliza la moneda nacional. Lo único que le faltaba es que le iniciaran una vinculación a proceso. Bueno, todavía no lo hacen, todavía no se le prueba nada, pero pues ya fue denunciado.
0: Una manchita más, porque no es la primera vez que tiene denuncias, ¿no? Ya había tenido otra denuncia.
1: Claro, esta vez creo que un poco menos fuerte. Sí. Recordemos que la vez pasada fue una denuncia por abuso, por acoso sexual, entonces contra una menor además. Entonces, pues, a ver cómo le va a Drake Bell. Parece que ya le gusta estar coleccionando denuncias.
0: Así es. Gracias por la información, Atenea.
1: Buena tarde. Así estuvo el show.
0: Pues así llegamos al final de A Buena Hora de Ultra Noticias a través de Ultra 101.3. A nombre del titular de este espacio informativo, Oscar Glenn, te doy las gracias por acompañarnos y te invito a que te quedes en sintonía de esta estación. Yo soy Karina Bernal, que pases muy buena tarde.
2: 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Son las 3 con 2 minutos.
3: O sea, sí tiene que haber regulación. Y también estamos viendo el uso de la pantalla para, sobre todo, las niñas y los jóvenes. México tiene un altísimo número de horas que ven las niñas y los niños y los jóvenes en la pantalla. Y tiene consecuencias en su salud.
4: Claudia Sheinbaum, presidenta de México.
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0: 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Son las 4 en punto.
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Angel Blue, Mujer Letal es lo que escuchaste en Ultra 101.3. Son las 4:10 en este 17 de junio. Ya es miércoles, ombliguish de semana, un poquito nublado, pero a ver, no está haciendo tanto frío. Estamos a 19 grados. Yo soy Paulina Garfias, tu bestie, confidente y acompañante. El día de hoy, miércoles, prepárate. Tenemos muchas cosas que hacer tú y yo juntitos, pero no te preocupes, porque no te vas a cansar. O sea, al contrario, te vas a divertir y vas a querer mucho, mucho más. Hoy, en este miércoles, te cuento noticias de último minuto que sí o sí tienes que saber. También hoy estoy buscando al nuevo Radio Escucha. Si es la primera vez que me estás escuchando, mándame tu mensajito al 722-571-0578 para saber quién eres, cómo te llamas y desde dónde nos estás escuchando. Así que la primera persona que me escriba diciéndome que es la primera vez que me está escuchando, bueno, vas a salir al aire, ¿ok? Así que prepárate y también ponte pilas, pilas, pilas, porque hoy es miércoles de ahorcado. Ya te la sabes. Yo te voy a decir una pista, te voy a decir cuántas letras tiene la palabra del día de hoy y así de sencillo puedes ir participando a través del 722-571-0578 hasta que descubramos la palabra que está el día de hoy en este ahorcado. Acuérdate que es trabajo en equipo, ¿ok? Así que te quiero en el WhatsApp diciéndome, Pau, ¿la palabra del día de hoy tendrá la letra U acaso? Y yo te voy a decir si sí o si no hasta que se forme, ¿ok? Ok, entonces, la palabra del día de hoy es un animal, ¿ok? Y termina con la letra O. Tiene 12 letras, ¿ok? 12 letras, un animal, termina con la letra O. Y para que veas que soy buena onda, tiene un espacio, ¿ok? Son 3 letras, espacio, y luego viene otra palabra, ¿ok? Ahí nomás quedó. Así que adivina a través del WhatsApp. Y en lo que tú piensas, yo te dejo con Karol G, La Bichota y Tiny, Esto Es Única. Las 4:12, yo soy Paulina Garfias. Espero que estés teniendo un excelentísimo miércoles.

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1: 4:14.
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Sigues en Ultra 101.3. Escuchaste a Mau y Ricky con Ay, Ay, Ay en la estación más pasada de Verde. Ya son las 4:25 y ya me empezaron a llegar tus respuestas acerca del ahorcado del día de hoy. Acuérdate que esto es un trabajo en equipo que hacemos hasta encontrar la palabra que está detrás de estas pistas. Te repito, la palabra del día de hoy que está en el ahorcado tiene 13 letras, ¿ok? 13 letras, es un animal y termina con la letra O. Quiero decir que Sonia ya adivinó. Todavía no voy a decir la palabra para darle chance a los que quieren participar. Entonces, ¿cómo está la dinámica? Te lo repito. Básicamente, tú me vas diciendo las letras y yo te digo si las letras están o no en la palabra. Por acá, mi queridísimo Roy ya nos escribió. Muchas gracias. Y nos pone, ¿tiene la letra H? ¿Qué comes? ¿Qué adivinas? Efectivamente, tiene la letra H. Ahí ya tenemos otra pista, ¿ok? Te dije que terminaba con la letra O. Ya tenemos la letra H. Y si tú también quieres ser parte de esto para pasarla bien, puedes mandarme la letra que crees que tiene esta palabra a través del 722-571-0578. Al final de la hora, ya esta palabra tiene que estar terminada, ¿ok? Así que espero tu mensajito y, por supuesto, esto, recuerda que también estoy buscando el redescucha del día de hoy, que nunca nos haya escuchado, así que si tú eres nuevo, dime, Pau, yo soy nuevo, y te vamos a estar, haciendo porras por aquí, y también en minutos te cuento las noticias de última hora, que sí o sí tienes que saber. Él es Jay Wheeler, de lejitos, son las 4:26.

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1: 4:30.
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0: No nos cansamos de escuchar a BTS con esto. Swim en Ultra 101.3. Oye, ¿qué onda? ¡Qué rápido! Han adivinado la palabra del día de hoy en este ahorcado. Y yo creo que ya la voy a revelar porque sí se la volaron, adivinaron demasiado rápido. Y es que, a ver, la pista era que esta palabra era un animal, es un animal. Y termina con la letra O. Por acá ya nos escribieron. Y me dice mi queridísima Luz, que por cierto es nueva. Oigan, qué gusto me da ver personas nuevas por acá en el chat. Luz, muchísimas gracias por animarte a escribir el día de hoy. De verdad, qué felicidad leerlos. Y bienvenida, obviamente. Pone por acá Luz, ¿será oso hormiguero? El caballero de las mil voces se hizo presente. Efectivamente, bienvenido a este turno de 4 a 5. Y a ver, ¿qué nos pone por acá el caballero? Hola.
1: ¿Qué crees? Que la palabra, creo adivinar, que es oso hormiguero.
0: Ok.
1: Soy el caballero de las mil voces.
0: Ok, tenemos otra vez oso hormiguero. Y por acá, Sonia. La verdad es que fue la primera en decir que la palabra era oso hormiguero.

el día de hoy logramos la meta, no solamente de un radioescucha nuevo, dos radioescuchas nuevas, mujeres. Qué gozo tenerlas por acá. Y si la palabra del día de hoy era oso hormiguero. Y en minutos, ahora sí, te cuento las noticias de último minuto que tienes que saber. El día de hoy, por lo menos, ya cumplimos las metas rapidísimo que teníamos planeadas. Así que como premio te dejo con Alex Warren. Esto es Passenger. Yo soy Paulina Garfias. Estás en Ultra 101.3.

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Toy Story 5 ya nos está pisando los talones con este soundtrack. Ella fue Taylor Swift. I knew it, I knew you. Ya son las 4:54 minutos. Lo prometido es deuda. Yo te dije que te iba a contar las noticias de último minuto. Y es que Anya Taylor-Joy llega al Señor de los Anillos. Ya fue confirmada para esta nueva serie, La Casa de Gollum también. Bueno, en noticias un poco tristes, falleció David Chase a los 35 años, la actriz que será recordada por dar voz a Lilo en Lilo y Stitch, y en El viaje de Chihiro. También por acá reportan el fallecimiento de la mamá de Kimberly Loaiza, que es una muy famosa influencer. Y por último, los Grammys anuncian 5 nuevas categorías para este 2027: mejor interpretación vocal pop tradicional, mejor canción latina, mejor interpretación de música pop asiática, y por último, mejor colaboración o interpretación de dúo grupo de R&B. Ahí nomás quedó. Cosas que sí o sí tenías que saber. Las noticias de último minuto. Agradecerte, obviamente, nuevamente, por el día de hoy haber jugado conmigo ahorcado. La verdad es que te la super volaste. Y nuevamente, highlight del día de hoy, tenemos a mi queridísima Sonia, que nos escribió. Nueva Radio Escucha y también Luz. Muchas, pero muchas, muchas gracias por hacerse presentes el día de hoy. Y sobre todo también al Caballero de las Mil Voces, que nos mandó su notita de voz diciendo: Pau, la neta, es esta. Mi queridísimo Roy, que también estuvo presente y que ya nos manda por acá su sticker de: Pau, te falto yo. Jamás te me vas a olvidar, mi Roy. Y pues bueno, muchas gracias por participar el día de hoy. Y por supuesto, hoy en modo chill, nos vamos a poner en modo cinéfilo. Así que te recomiendo que te quedes, porque igual en una de esas te regalamos pases dobles, yo no sé. Así que quédate y recuerda que todo lo que haces de corazón siempre, pero siempre, encuentra su forma, su lugar y regresa multiplicado. Te dejo con Mar Solís. Fuiste tú las 4:56. Yo soy Paulina Garfias. ¡Feliz miércoles!

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21: Ultra Noticias se informa ahora mismo que entregan equipamiento nuevo para protección civil en Calimaya. El gobierno municipal entregó 2 camiones recolectores, 2 ambulancias y equipo para personal operativo. Además, anunció más inversiones en seguridad y servicios públicos. Restaurantes del Estado de México enfrían expectativas respecto al Mundial. Solo 1 de cada 10 negocios reporta un aumento en sus ventas durante la primera semana del torneo. Atiende gobierno del Estado de México e integrantes del movimiento antorchista se retiran para abrir circulación en el primer cuadro de Toluca. Por último, si te encuentras manejando, recuerda utilizar el cinturón de seguridad, ya sea en tramos cortos o largos, en ciudad o carretera, maneja con precaución. Te informó Karina Bernal para Ultra Noticias, síganos en redes sociales.
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0: Escuchaste a Ariana Grande con Hate That I Made You Love Me en Ultra 101.3. Y con esto arrancamos este espacio mágico, místico, enigmático, musical. Yo soy Marco Padilla.
1: Yo soy Paulina Garfias.
0: Y estás
1: en Modo Chill. ¡Bienvenido! Ya es miércoles, ombliguito de semana.
0: Oh, sí.
1: Lo cual significa que tenemos la mejor programación, chisme y mucho más para ti. Empezando porque el día de hoy ya salió uno que otro chismecito de la película de Shrek.
0: Es correcto, familia, porque ya se presentó la posible voz del actor de doblaje en Latinoamérica y los fans pues ya empezaron a opinar. Algunos buenos, otros no tantos, pero te vamos a platicar de esto. Y también, hoy tenemos una entrevista exclusiva con Arturo Mercado Jr., familia, quien hace la voz oficial de Woody en Latinoamérica, ya que platicaremos hoy acerca de Toy Story 5 y muchas cosas más,
1: ¿eh? Eso solamente aquí en Ultra 101.3. Y mira, para que vayamos calentando motores, ¿qué te parece si nos vas diciendo cuál es el personaje que tú consideras que tiene el doblaje más icónico? Ahí te va, por ejemplo, yo siento que el burro de Shrek es así top de tops, así que platícanos cuál es el tuyo a través del WhatsApp.
0: Para que te quedes con nosotros en este tu espacio llamado
1: Modo Chill.
0: Te dejamos con Bruno Mars, I Just Might, en la estación de tu ciudad. Yo soy Marco Padilla.
1: Yo soy Paulina Garfias.
0: Son ya las 5 de la tarde con 14 minutos.

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2: 517.
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0: esto fue Por Ella, poniéndonos a bailar ya un poquito en esta tarde de miércoles, ombliguito de semana. Y recuerda que nosotros ya arrancamos preguntándote el día de hoy, ¿cuál es ese personaje que tiene el doblaje más icónico? Acuérdate que en esta hora solamente vamos a leer a los primeros tres mensajes que nos lleguen diciéndonos, Pau, mi doblaje favorito es el de Shrek, es el del burro, es el de el que tú quieras.
1: Y es que recordemos que entre las películas que han llegado aquí a Latinoamérica, los actores de doblaje han sido pilares para que podamos encariñarnos más o incluso adentrarnos más en algunas historias, haciendo que a través de la voz pues podamos sentir, ¿no?, todas las emociones que el actor original quisiera transmitir. Y por eso hoy te estamos lanzando esta pregunta para que nos contestes a través del WhatsApp, el 722-571-0578. ¿Sabes cuál es el que yo considero icónico y que yo creo que muchos que me escuchan van a estar de acuerdo? Mario Castañeda con Goku. Definitivamente Goku es un personaje que ha trascendido ya varias generaciones, ya ha dejado su marca, y mira que Mario Castañeda sigue más que vigente con Goku, ¿eh?
0: Yo sé que tú que nos estás escuchando tienes a tu favorito, así que si nos lo quieres compartir y quieres escucharte en la radio, quieres que te leamos, los primeros tres mensajitos son los que vamos a leer. ¿Quién es tu doblaje preferido? Y además no te despegues porque traemos justamente chismecito de la película de Shrek.
1: Mientras tanto, familia, vámonos con excelente programación porque todavía tenemos más por presentarles y también decirles que hoy tenemos la entrevista con Arturo Mercado Jr.
0: No se lo pierdan, él es la voz de Woody en Toy Story 5, va a estar, híjole, fenomenal. Además, date una vuelta por nuestras redes sociales y nosotros te dejamos con más.
1: Vámonos con Yumu y Jimena Sariñana con esto llamado Te Extrañaré en la estación más pasada de verde. Son ya las 5 de la tarde con 26 minutos.

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1: 529.
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0: Chinas, escucharon a Harry Styles con American Girls en Ultra 101.3. Hoy cantándola a todo pulmón porque ya nos hace falta que regrese a tierras aztecas, ¿no?
1: Te queremos, Harry, te queremos, Harry. Y oigan, hoy les traemos un chismecito bastante potente porque hoy andamos en modo cinéfilos y es que Shrek 5 ya casi va a volver a las pantallas, pero tenemos una gran polémica.
0: Es correcto, porque recordemos que anteriormente ya estaban bajo el ojo de todas las personas porque la animación había cambiado considerablemente a las entregas anteriores. De hecho, Shrek tiene un rostro completamente distinto. O sea, yo diría que ni siquiera parece Shrek. Pero bueno, ese no es el punto de la película. Va a parecer que hasta la estamos tirando, ¿eh? Pero mira, ya recientemente se reveló el nuevo tráiler de la película con doblaje latino. Y aquí es donde se empiezan a dividir las opiniones.
1: Abrió una nueva polémica entre los seguidores de la franquicia porque, a ver, ya se confirmó el regreso de Eugenio Derbez como el burro. Ajá. Y Dulce Guerrero como Fiona, pero también se mostró que Alfonso Obregón no va a participar en el doblaje del Ogro Verde. ¿Cómo crees?
0: Y dirás tú, ¿a quién pusieron entonces, Pau? ¿A quién pusieron? Bueno, ahí te va. ¿Te acuerdas tú de Faisy? El que hacía el de Me Caigo de Risa y esos programas. Bueno, él va a ser la nueva voz de Shrek, o al menos es lo que se ha podido mostrar en el tráiler. Recordemos, existen algunas ocasiones en las que la voz del tráiler no termina siendo la voz oficial de la película. Sin embargo, híjole, yo diría que no, manche. ¿Cómo que Faisy?
1: No,
0: Faisy,
1: deja tú, o sea, es del mero mero, de Shrek. Del Ogro, ¿qué onda? ¿Qué va a pasar por ahí? Y justamente hablando de doblaje, nosotros queremos hacerte nuevamente la pregunta de cuál es ese doblaje icónico que amas. Ya por acá nos habían llegado sus respuestas y en minutos las vamos a leer. Recuerda que solamente vamos a leer las primeras tres que nos lleguen a través del 722-571-0578 y nos vamos con Raguayana y Manuel Turizo, inglés en Miami. Súbele porque esto se va a poner bastante bueno.
0: ¿Qué? Y disfruta con nosotros la mejor programación, la vibra.

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1: 5:45.
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0: Angel Blue, Mujer Letal. Ya son las 5:55. Pide tu deseo y que ese deseo sea que nos respondas la pregunta a través del WhatsApp.
1: Recuerda que hoy te habíamos preguntado cuál es ese doblaje que a ti se te hace icónico, que se te hace increíble. Y ya por acá nos comenzaron a compartir algunas de sus respuestas. Mira, nuestro amigo Adrián, que nos escucha desde Ciudad de México, que por cierto, saludos hasta por allá, nos dice, yo creo que por lo que representa y representó en su momento, el del Libro de la Selva. Estamos hablando de las ligas mayores, ¿eh? También por acá nos hace llegar su mensaje de voz a nuestro querido Carlox, acá a través del WhatsApp. Y bueno, mira, dice, bueno, es cierto, fue mensajito de texto.
0: Pues
1: dice,
0: sí.
1: El que hace el doblaje de Toretto en Rápido y Furioso, el actor de doblaje mexicano, Iggy Dutkevich, que por cierto tiene un vocerrón y es un amor de persona.
0: Tiene un vocerrón y bueno, ha sido actor de doblaje de un montón de películas. Y también por acá Ángeles nos había mandado su notita de voz.
1: A ver, Ángeles, ¿qué es lo que nos dices? Venga, Ángeles.
2: Buenas tardes, Pau. Buenas tardes, Marco.
0: Hola.
2: Mi doblaje favorito es el de Ricky Martin con la película de Hércules.
1: Ah, sí, es cierto. La de Hércules creo que también fue muy representativa.
0: Ay, muchas gracias.
1: Esa es nuestra respuesta. Pero sí es bastante representativa.
0: Oye, qué grandes doblajes eligieron el día de hoy. Y mira, como les dijimos, íbamos a leer solamente los primeros tres mensajes que nos mandarán. Y ojo, porque ya casi vamos a tener, pues bueno, esta entrevista con los chicos de Cinedot para hablar de Toy Story 5.
1: Y también, en un ratito más, Arturo Mercado Jr., la voz oficial de Woody en Latinoamérica desde la tercera entrega, nos estará acompañando en la transmisión de hoy aquí en Mochil para que te quedes con nosotros e incluso nos lances alguna pregunta que le quisieras hacer, ¿no?
0: Así es, si tienes una pregunta que le quieras hacer a este actor de doblaje de Woody, déjanosla a través del WhatsApp.
1: Y mientras tanto, hablándote de Ricky Martin, vámonos con esto llamado Tiburones en la estación más pasada de verde. Ya son las 5:57.

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1: Las 6 en punto.
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2: Ultra Noticias te informa ahora mismo que el gobierno del Estado de México destruyó 340 armas y otros objetos bélicos en la primera etapa del canje de armas. La ciudadanía recibió 3 millones de pesos. Gobierno estatal lleva a la Orquesta Sinfónica Laifa en un concierto gratuito como parte de los destinos futboleros. La OSEM se presentará el 17 de junio a las 17 horas en la puerta 5 de la terminal aérea. Desplegarán en el Estado de México paramédicos y ambulancias en diversos municipios durante el encuentro entre México y Corea del Sur. Se contemplan 64 paramédicos y 30 ambulancias del SUEM. Por último, si te encuentras manejando, recuerda utilizar el cinturón de seguridad, ya sea en tramos cortos o largos, en ciudad o carretera, maneja con precaución. Te informó Karina Bernal para Ultra Noticias, sigue en Ultra 101.3.
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3: ¿Qué caso tiene que marchen hoy al estadio? ¿Para qué? Me pregunto, ¿para qué? Y muchos de los más radicales, de este grupo, son los que no tienen representación. O sea, los que proponen las medidas más radicales son justamente los que no ganaron la representación de sus maestros.
4: Claudia Sheinbaum, presidenta de México.
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